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1: ¿Qué tal? Aquí llega Jero de Coldplay en Ya FM. No le cambies porque seguimos con más.

0: ¿Qué sentimiento nos acaban de regalar con Que Lloro? El éxito inolvidable de Sin Bandera. ¿Sabías que esta canción fue compuesta por Leonel García y Noel Chagris, inspirados en una historia de desamor real que vivieron durante sus años de formación? Es increíble cómo lograron plasmar ese dolor en cada nota de este tema. Sigue con nosotros, que aún falta mucho por disfrutar aquí en Ya FM Veracruz, la radio impactante.
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0: ¡Qué buen ritmo nos dejó Daddy Yankee con su éxito Llamado de Emergencia! ¿Sabías que también puedes escucharnos en vivo? 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

Prepárate, que viene Wisin y Yandel con Pam Pam, aquí en Ya FM. No te despegues.

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1: Prepárate, porque aquí en Ya FM ya llega Hold On de Wilson Phillips. Tú no le cambies.

0: ¡Qué buen ritmo nos dejó Magneto con En la puerta del colegio! ¿Sabías que también puedes escucharnos en tu dispositivo inteligente? 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

0: ¡Qué buena energía la que acabamos de recibir con esta canción! Acabas de escuchar Luis, de Franco De Vita, un artista que realmente sabe cómo conectar con lo que sentimos. Por cierto, te cuento algo que quizás no sabías. Franco De Vita es un verdadero maestro de la composición. Y es que él ha escrito éxitos memorables no solo para su propia carrera, sino para grandes figuras como Chayanne y Ricky Martin. Todo un genio musical. Tú no le cambies, que aquí tenemos preparada mucha más música para acompañar tu día en Ya FM Veracruz, la radio impactante.
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1: Escucha Every Breath You Take de The Police. Aquí en Ya FM, tú no le cambies.

0: ¡Qué buena vibra nos dejó Shakira con No Creo! ¿Sabías que también puedes escucharnos en tu dispositivo inteligente? 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

0: ¿Qué sentimiento nos acaba de regalar Thalía con Regresa a mí? Sin duda, una canción que llega directo al corazón. ¿Sabías que Thalía no solo es una estrella de la música? Ella también es una exitosa empresaria con su propia línea de ropa y accesorios que ha sido todo un fenómeno en ventas internacionales. Es una mujer todoterreno. No le cambies ni un poquito a tu radio, porque aquí continuamos con los éxitos que te encantan en Ya FM Veracruz, la radio impactante.
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1: Sigue con nosotros en Ya FM, porque enseguida llega esta canción de Taylor Swift, Wildest Dreams. Quédate aquí.

0: ¡Qué gran éxito acabamos de compartir con Te Amaré de Miguel Bosé en Ya FM! ¿Sabías que también puedes escucharnos en vivo entrando a ya.fm y dando clic en Escucha en Vivo? Te acompañamos a donde vayas.
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0: ¡Qué buena vibra se siente después de este éxito! Acabamos de escuchar Corre, de Jesse y Joy, una canción que nunca pasa de moda. Por cierto, te cuento algo interesante. Esta balada fue compuesta por los hermanos junto al talentoso Tommy Torres, y desde su lanzamiento se convirtió en uno de los temas más premiados de su trayectoria, conquistando el Grammy Latino a Canción del Año. Definitivamente un trabajo impecable. Tú no le cambies, que aquí seguimos con la mejor selección musical en Ya FM Veracruz, la radio impactante.
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0: Muy buenas noches y bienvenidos a la Hora Nacional de este 27 de septiembre. Ya estamos por cerrar el mes y cada vez más cerca de terminar el año.
1: Sí, qué rápido se nos ha pasado. Sí. Pero bueno, nos da mucho gusto estar con ustedes con información de utilidad. Sean todas y todos bienvenidos.
0: Hoy conoceremos los avances de Vivienda para el Bienestar y las opciones que hay para acceder a una vivienda o mejorarla.
1: Y si necesitan consultar, descargar o pagar su recibo de luz, les mostramos cómo hacerlo desde la aplicación CFE Contigo de manera muy sencilla.
0: Explicaremos las diferencias entre mi beca para empezar y la beca Leona Vicario y les decimos cómo tramitarlas.
1: Además, les contamos qué acciones forman parte de la estrategia Atención a las Causas.
0: Escucharemos a los ganadores de México Canta, jóvenes que nos están mostrando el talento de nuestra música.
1: Celebramos el Día Nacional del Maíz, que es el 29 de septiembre.
0: Conoceremos la historia de Eréndira y Kikunari, heroína purépecha.
1: Y en las obras que han transformado México, recordaremos la historia del Museo Nacional de Historia y del Palacio de Bellas Artes.
0: Acuérdense que pueden escribirnos en La Hora Nacional Oficial. Estamos en YouTube, Facebook, Instagram, TikTok, X, Spotify, en el número 55-34-83-42-39 y en el correo lahoranacional@segob.gob.mx. ¡Empezamos!
1: Brian Soto, ganador de la segunda edición de México Canta, es originario de Valle de Chalco, en el Estado de México. Su abuelo le inculcó desde muy pequeño el amor por la música y con perseverancia formó su propia agrupación de banda, Clave 5-7. Escuchemos ahora su siguiente interpretación.

0: interesa a muchas familias: hacernos una casa. El programa Vivienda para el Bienestar contempla la construcción de 1.8 millones de viviendas durante el sexenio. Actualmente ya hay 277 mil viviendas en obra y 89 mil ya están asignadas.
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11: Esta semana, el INEGI presentó los resultados de la encuesta Intercensal 2025 y nos dio una nueva fotografía de México. Somos 130.9 millones de personas con una edad promedio de 32 años. Pero también está cambiando la manera en la que vivimos, nos comunicamos y utilizamos la tecnología. En 2025, 94.5% de las viviendas ya contaba con teléfono celular, mientras que el acceso a Internet pasó de 53.9% a 75.7%. Y hay otro dato que habla de esta transformación. En una década, el número de personas de 6 años y más que utilizan Internet pasó de 61.4 a 104.9 millones. Es decir, más de 43 millones de personas se incorporaron al uso de Internet en estos 10 años. La tecnología también está llegando a más generaciones. El uso de Internet entre las personas de 65 a 74 años pasó de 11% a 57.8%. Y mientras el celular y el Internet ganan terreno, otros dispositivos y servicios tradicionales pierden presencia en los hogares. Disminuyó el uso de televisores, de aparatos para oír radio, de computadoras, la televisión de paga y las líneas telefónicas fijas. Los datos del INEGI muestran, en suma, un México más conectado. Millones de personas que hoy tienen acceso a herramientas digitales que hace apenas unos años estaban mucho menos presentes en nuestra vida cotidiana.
0: Hoy también queremos hablarles sobre atención a las causas, una estrategia que reúne distintas acciones para generar bienestar, combatir las desigualdades y promover que las y los jóvenes tengan un presente y un futuro sin violencias.
1: Con la estrategia Atención a las Causas, en los últimos 2 años se han brindado 8.6 millones de servicios y de trámites.
0: Para saber cuándo estarán en tu comunidad, visita www.gob.mx, donde encontrarás información de las dependencias participantes.
12: Flashazos del Bienestar.
13: ¿Conoces la diferencia entre mi beca para empezar y la beca Leona Vicario?
12: Mi beca para empezar es un apoyo para estudiantes de escuelas públicas de educación básica de la Ciudad de México. En cambio, la beca Leona Vicario está dirigida a niñas, niños y adolescentes de 0 a 17 años que se encuentran en situación de vulnerabilidad y requieren apoyo para continuar sus estudios y cubrir sus necesidades. Mi beca para empezar utiliza un vale electrónico, mientras que la beca Leona Vicario cuenta con su propio esquema de dispersión mediante tarjeta electrónica. Si quieres conocer los requisitos y las opciones de registro o renovación, consulta http://www.bienestareducativo.cdmx.gov.mx.
11: Flashazos del bienestar. Información para ti.
0: Y antes de que termine septiembre, tenemos una fecha importantísima porque es parte de nuestra alimentación y nuestra cultura. El 29 de septiembre, Día Nacional del Maíz.
1: En México se reconocen 64 razas de maíz y está presente en toda nuestra cocina, en nuestras tradiciones y en la vida de muchas comunidades.
0: Por eso vamos a aprovechar esta fecha para conocer un poco más sobre el maíz y sobre las comunidades que mantienen vivas sus distintas variedades, usos y saberes.

0: reciente reforma constitucional que protege a los maíces nativos es un triunfo del pueblo mexicano. El maíz es una creación del pueblo. El maíz es la base de la cultura del pueblo. El maíz es un derecho del pueblo. Por eso, el pueblo de México y el mundo entero celebra que se haya elevado a rango constitucional la protección del maíz nativo de nuestro país. Este hecho histórico no habría sido posible sin la resistencia de los pueblos indígenas, sembradoras y campesinos que han preservado las semillas nativas para cuidar la diversidad de esta primera infinita gracia divina que es la planta del maíz. Tan poderosa fue esta creación que actualmente es el grano que más se produce en el mundo.
1: El maíz es lo que nos da de comer, ¿no? Es pues de eso podemos comer bastantes cosas.
2: Pues de eso dependemos muchos mexicanos. O sea, y si nos llegan a quitar esa soberanía alimentaria que tenemos a algunos pueblos todavía, pues sí la vamos a pasar muy mal, porque nos van a imponer su semilla y nosotros vamos a dejar de sembrar la nuestra.
3: Como tortilla del campo, tlacoyo del campo, todo del campo, porque sin el campesino, ¿qué haríamos? Yo sé, porque me acuerdo un tiempo que no hubo maíz, cómo sufríamos de hambre. Mi mamá se iba a vender porque pues así no había maíz, no había nada. ¿Qué voy a hacer? Ya estamos llorando de hambre. Si no siembra el campesino, ¿qué comemos?
0: La nueva reforma constitucional reafirma la importancia del maíz como elemento de identidad nacional, alimento básico del pueblo de México y base de la existencia de los pueblos indígenas y afromexicanos. Somos país de origen de esta planta prodigiosa y por ello el territorio nacional debe quedar libre de modificaciones genéticas. Así se protege el maíz nativo y en constante diversificación gracias a la paciencia y resistencia de los pueblos indígenas y campesinos de México. Así como hay maíz resistente a la sequía, también el pueblo de México, cultivado por el propio maíz, se ha vuelto resistente a las amenazas.
3: Para que no se pierda, porque mi abuelito así me decía antes, no pierdas el maíz, hija, no pierdas este maíz, porque si lo pierdes, ¿dónde lo vas a conseguir? Siémbralo, siémbralo. Y sí, porque pues es lo que nos da de comer.
4: Este está libre de químicos, sin ningún es todo natural.
5: El maíz nativo es el que dio origen a la sociedad mexicana. Sin maíz, ahora decimos no hay país, pero si nos vamos más atrás, sin maíz no estaría México, no existiría el México que conocemos actualmente.
0: Y como dijo el poeta Akhaval, nuestro maíz morirá el día en que muera el sol.
1: Sin maíz, la verdad es que no hay país. ¿Por qué? Porque sin el maíz no comemos.
6: Nosotros, pues esa es la herencia que tenemos. No hay otro trabajo. Es el maíz, toda la vida.
2: O sea, yo siento que el maíz me lo ha dado todo. Para mí el maíz, pues es mi vida también.
5: El maíz no es solamente un producto, es toda una forma de vida.
3: Para mí es sagrado el maíz. En lo personal, sin maíz no hay país.

Y para celebrar el maíz, uno de los grandes símbolos de nuestra identidad, vamos a escuchar Tlahpiahquetl, o la canción del maíz, del poeta nahuablante Mardonio Carballo, musicalizada por Alonso Arreola y con la voz de Denise Gutiérrez.

0: Eréndira Ikikunari fue una mujer purépecha cuya historia nos acerca a la resistencia de los pueblos originarios durante los primeros años de la conquista.
1: Más allá del personaje que ha llegado hasta nuestros días, conocer su vida nos permite acercarnos a la memoria de los pueblos purépechas y reconocer el papel que tuvieron las mujeres para transformar nuestra historia.
2: Eréndira Ikikunari es una figura purépecha que con el paso del tiempo se ha convertido en un símbolo de resistencia indígena. Su historia se enmarca en la conquista española en Michoacán y aparece por primera vez en la obra del michoacano Eduardo Ruiz, un abogado, historiador y novelista de ideas liberales. En su libro Michoacán, paisajes, tradiciones y leyendas, publicado en 1891, el autor rescata el relato de Eréndira. Parte de una base histórica que retoma de crónicas de los siglos XVI, XVII y XVIII, además de la tradición oral. Esto convirtió a Eréndira en un relato híbrido entre la historia y la leyenda popular. En la tradición, Eréndira es una mujer purépecha, hija de Timas, un respetado consejero del gobernante purépecha. Uno de los episodios más relevantes cuenta que Eréndira se apropió de un caballo para resistir un ataque de Nanuma, general de Sincicha, aliado de los españoles que buscaba apropiarse de ella. Durante el gobierno de Lázaro Cárdenas, se promovió la representación de Eréndira en murales y espacios públicos. El pintor y arquitecto Juan O'Gorman plasmó a Eréndira a caballo en el mural Historia de Michoacán, de la biblioteca Gertrudis Bocanegra en Pátzcuaro. Así, el personaje dejó de existir únicamente en la literatura y comenzó a formar parte de la memoria visual de Michoacán. En décadas recientes, su imagen también ha sido llevada al cine, como en la película Eréndira la Indomable de 2006, de Juan Roberto Mora Catlett. En 2026, se integró una escultura de Eréndira al Paseo de las Heroínas en Reforma. Eréndira es una figura que se ha convertido en símbolo de rebeldía. Su nombre es sinónimo de resistencia ante el colonialismo español, que invita a reconocer a las mujeres indígenas como herederas de la memoria y la resistencia ante amenazas invasoras.
0: Tiffany Galaviz, también ganadora de México Canta, es originaria de Glendale, en California. Desde muy niña encontró en la música de mariachi una forma de mantener el vínculo con sus raíces mexicanas. Vamos a escuchar una de sus interpretaciones.

0: 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Y en nuestra sección Obras que han transformado a México, vamos a conocer dos espacios que son, pues, parte de nuestra memoria cultural. El Museo Nacional de Historia, ubicado en el Castillo de Chapultepec, abrió sus puertas en 1944.
1: Y el Palacio de Bellas Artes, inaugurado en 1934, que se convirtió desde entonces en uno de los grandes espacios para las artes en nuestro país.
0: Si quieren conocer más lugares como estos, pueden visitar el Catálogo Nacional de Bienes Culturales. Está en www.agendadigital.cultura.gob.mx.
2: ¿Sabías que en lo alto del bosque de Chapultepec existe un castillo que ha sido colegio militar, residencia imperial, casa presidencial y que hoy guarda algunos de los episodios más importantes de la historia de México? Hablamos del Castillo de Chapultepec, sede del Museo Nacional de Historia. El nombre Chapultepec proviene del náhuatl y significa Cerro del Chapulín. Desde la época prehispánica, este sitio fue considerado un lugar especial y estuvo relacionado con los antiguos gobernantes mexicas. El castillo comenzó a construirse en el siglo XVIII, durante el periodo virreinal. Su historia fue cambiando junto con la propia historia de México. En el siglo XIX se convirtió en colegio militar y fue precisamente ahí donde ocurrió uno de los episodios más recordados de la historia nacional, la defensa del castillo durante la intervención estadounidense de 1847. De aquí, la tradición histórica que recuerda a los niños héroes, cadetes que participaron en la defensa de Chapultepec. Uno de los relatos cuenta que Juan Escutia se envolvió en la bandera mexicana y se arrojó desde el castillo para evitar que fuera capturada. Este episodio forma parte de la memoria nacional. Después, durante el Segundo Imperio Mexicano, fue residencia de Maximiliano de Habsburgo y Carlota. Una curiosidad es que Maximiliano mandó adaptar y embellecer diferentes espacios del castillo, mientras que Carlota convirtió algunos de sus jardines y habitaciones en espacios de especial importancia dentro de la residencia imperial, la cual, aún en nuestro tiempo, podemos contemplar. Después el edificio volvería a cambiar de función y sería utilizado como residencia presidencial hasta que llegó un momento decisivo. En 1939, el presidente Lázaro Cárdenas decretó que el castillo de Chapultepec sería destinado al Museo Nacional de Historia. Y el 27 de septiembre de 1944, durante el gobierno de Manuel Ávila Camacho, el museo abrió oficialmente sus puertas al público. El propio castillo es una pieza histórica. Sus salones, terrazas, jardines, mobiliarios, pinturas, vitrales y arquitectura forman parte del patrimonio que podemos conocer durante su visita. Además, sus muros están decorados con importantes obras de muralistas mexicanos como David Alfaro Siqueiros, José Clemente Orozco, Juan O'Gorman y Jorge González Camarena. Cuando recorremos el castillo de Chapultepec, estamos entrando a un edificio que fue testigo de diferentes épocas de México. Nunca ha dejado de contar historias. Historias de emperadores, presidentes, soldados, artistas y ciudadanos. Historias que forman parte de nuestra memoria colectiva. Museo Nacional de Historia, Castillo de Chapultepec. Cada visita nos recuerda que conocer la historia de México también es una manera de conocernos a nosotros mismos.
3: Por allá de 1904, a Porfirio Díaz le pareció buena idea hacer un teatro. Un gran teatro nacional que debía ser imagen de modernidad del régimen y que debía lucir en el centenario de la independencia. Le encomendó al arquitecto italiano Adamo Boari la construcción. Y así inició la obra. Requería tiempo y recursos, así que se inició. Pero la Revolución Mexicana, problemas técnicos, financieros y los cambios políticos hicieron que la obra se retrasara. Y después de 30 años, la inauguración ocurrió, el sábado 29 de septiembre de 1934, y fue encabezada por el presidente de ese tiempo, Abelardo L. Rodríguez. Hubo una ceremonia con un discurso presidencial. El programa se dividió en actividades matutinas y nocturnas. A las 10:20 de la mañana se realizó la ceremonia oficial. Se escuchó el himno nacional y se estrenó Llamadas, Sinfonía Proletaria, de Carlos Chávez, esta interpretada por la Orquesta Sinfónica de México. Después, en la noche, a partir de las 21 horas, se interpretó la Sinfonía Pastoral de Beethoven y posteriormente se presentó La Verdad Sospechosa, una comedia de Juan Ruiz de Alarcón. La protagonista fue María Teresa Montoya bajo la dirección de Alfredo Gómez de la Vega. Esto en una fiesta de arte, exposiciones y recorridos que abrían un recinto sin igual. el Museo de Artes Plásticas también abrió ese día, el 29 de septiembre, con exposiciones de pintura, escultura, arte prehispánico, grabado y dibujo. Al día siguiente de la inauguración oficial, se realizó el primer concierto abierto al público a cargo del violinista ruso Hasha Heifetz. Y así inició la historia de un lugar lleno de magia. Adamo Boari, el arquitecto de origen, imaginó el exterior con una estética Art Nouveau muy asociada con la arquitectura europea de principios del siglo XX. Sin embargo, recordemos que el proyecto se retrasó durante 30 años y cuando se retomó durante el México postrevolucionario, el arquitecto mexicano Federico Mariscal se encargó de terminarlo y el interior adquirió entonces una marcada estética Art Deco. Por eso Bellas Artes tiene esa combinación tan peculiar. Por fuera parece pertenecer a una época y ya estando adentro parece otra época. La última etapa de construcción comenzó en 1932 y el edificio quedó concluido en marzo de 1934, solo 5 meses antes de la inauguración, el 29 de septiembre. Cuando el Palacio de Bellas Artes finalmente abrió sus puertas, México era diferente al del inicio de esta historia. La construcción había atravesado una revolución y fue terminado por un estado postrevolucionario que buscaba construir una nueva identidad cultural. Un testigo de esto es el muralismo mexicano. Diego Rivera y José Clemente Orozco dejaron claro que el México de sus tiempos en los murales históricos del palacio era otro, que hasta hoy, en 2026, sigue siendo testigo y miembro destacado activo de la vida artística de todo el país. ¡Feliz cumpleaños al Palacio de Bellas Artes y gracias! Gracias por tanto. Orlando Abad.
0: Para cerrar esta primera media hora, vale la pena recordar una referencia escrita en 1900, donde Erendiri Kikunari, ante la llegada de los españoles y la imposición de una nueva religión, pregunta, ¿qué nos quedará entonces?
1: Siglos después, Erendira sigue siendo una figura de la tradición oral purépecha y este año el INAH la incorporó al Paseo de las Ancestras en Paseo de la Reforma. Y su pregunta sigue resonando hasta nuestros días.
0: Antes de irnos queremos mandarle saludos a Rafael Vázquez Castro, Rolando Ana Pérez, Erendira Juárez Rangel y Freddy Navarro Mata.
1: También para Scarlett Hernández, Verónica Muñoz Centeno, José Luis Hernández Álvarez, Gerardo Domínguez y Edgar Bennett Bucio. Muchísimas gracias por acompañarnos todas las semanas.
0: Recuerden que nos encuentran como La Hora Nacional Oficial en YouTube, Facebook, Instagram, TikTok, X, Spotify y el número 5534-8342-39. También nos pueden mandar un correo electrónico a lahoranacional@segob.gob.mx.
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6: Estamos llegando a través del cuadrante veracruzano a cada una de las estaciones que el día de hoy nos acompañan en Veracruz en la Hora Nacional. Soy Carla Sánchez y es momento de disfrutar de media hora para conocer qué sucede en el estado de Veracruz.
7: Mi nombre es Víctor Mortero y mandamos un afectuoso saludo y abrazo a quienes nos están escuchando, como bien lo dice Carla, en las diferentes frecuencias a lo largo y ancho de este estado de Veracruz y por supuesto también más allá de este estado. Así que quédense con nosotros porque tenemos cosas importantes que platicar, Carla.
6: Así es, en esta misión vamos a tener información muy relevante sobre la supervisión y equipamiento de los hospitales y también la rehabilitación de algunas carreteras. Una propuesta musical, Víctor Mortera, amigos y amigas que ya sabemos que renueva la tradición, ¿saben de qué? Del mariachi. Y grandes noticias, sobre todo para el turismo internacional.
7: Así que esto es Veracruz.
6: En la Hora Nacional.
7: Comenzamos.
4: Pequeñas y grandes acciones que transforman vidas.
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6: Y ya iniciando con la información, les decimos que el gobierno de Veracruz tuvo un recorrido personal por los 61 hospitales del estado con el objetivo de supervisar directamente las condiciones físicas, el abasto de medicamentos, material de curación y equipo médico y definir así acciones inmediatas para su atención.
7: La gira arrancó en el Hospital General de Perote y el Hospital IMSS Bienestar de Alto Tonga, donde se verificaron niveles de disponibilidad de hasta 87% en material de curación, además de anunciarse realice la construcción de un nuevo almacén para ampliar la capacidad de resguardo de insumos.
6: Para todo esto, el recorrido continuó por hospitales de Tlapacoyan y Martínez de la Torre, posteriormente por la región del Papaloapan, en los hospitales de Tlacotalpan y también de Cosamaloapan, tan bonitos lugares que tenemos en el estado de Veracruz, donde también se reconocieron buenas prácticas de administración de insumos e inventarios con niveles de disponibilidad de hasta 89% en medicamentos.
7: En cada unidad, el gobierno del estado, en coordinación con IMSS Bienestar, garantizó el suministro de las claves de medicamentos e insumos requeridos, así como la gestión de equipo biomédico como incubadoras y ultrasonidos, con el propósito de avanzar en el servicio universal de salud para toda la población veracruzana.
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7: En este mismo sentido, les vamos a platicar que se trata de fortalecer el sector salud. El gobierno de Veracruz, a través del Sistema Estatal para el Desarrollo Integral de la Familia, hizo entrega de una nueva cocina para el Hospital General de Córdoba, en respuesta a una petición directa del personal encargado del servicio de alimentación.
6: Bueno, el nuevo equipamiento consta de 3 refrigeradores, una parrilla de 3 quemadores, un horno de microondas, una licuadora, ollas de gran capacidad, utensilios de preparación y servicio, vajilla, ya cubiertos y demás herramientas de acero inoxidable que son necesarias para la operación diaria del comedor hospitalario.
7: Con esta entrega, el gobierno del estado reafirma su compromiso de mejorar las condiciones de trabajo del personal de salud para que puedan seguir brindando una atención digna a la población.
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6: Continuando con más en Veracruz en la Hora Nacional, en esta ocasión también les vamos a platicar, pero ahora nos vamos en esta parte de la materia de infraestructura como parte del Programa Nacional de Conservación de Carreteras Federales. El Gobierno de México y el Gobierno de Veracruz entregaron la rehabilitación de 25.7 kilómetros de la carretera federal 131 del tramo Atzalán-Perote. ¿Ubican este tramo? Bueno, pues con una inversión de 108 millones de pesos en beneficio de los sectores productivos de Perote, de Atzalán, de Alto Tonga, de la zona de Jalacingo y también de la zona de Villaldama.
7: La intervención realizada durante 9 meses incluyó recuperación de pavimentos, fresado, reposición de carpeta asfáltica y trabajos de drenaje.
6: Pero en esta misma semana también les decimos que se puso en marcha la rehabilitación de 9.4 kilómetros de caminos, pero en la zona de San Rafael, en los tramos de Puntilla, Aldama, El Pital y Paso de Telaya, con una inversión cercana a 50 millones de pesos. Esto en beneficio de más de 21 mil habitantes de la zona norte del estado de Veracruz.
7: Con estas acciones, el gobierno de México y el gobierno de Veracruz refrendan su compromiso de atender de manera gradual y por regiones una infraestructura carretera que en muchos casos llevaba años de rezago, mejorando la movilidad y la actividad económica de miles de familias veracruzanas.
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7: Oigan, les queremos recordar que esta producción está bajo la batuta del señor Josué de la Fraga y es momento, ya nos recordó, la música es algo importante de este espacio. En este momento, nuestra primera pausa musical y hoy les presentamos a Mariachi México Contemporáneo y Los Cancionistas, un ensamble que se concibe como un puente hacia el mariachi moderno, una exploración de cómo se puede expandir la música de nuestro tiempo y, bueno, en una constante búsqueda hacia nuevos horizontes.
6: Y es que hablar de música aquí en Veracruz en la Hora Nacional es hablar de fusiones, es hablar de talentos, es tener este escenario para que podamos escuchar el ensamble que surge a partir de la memoria del mariachi popular como un buen proyecto único que entiende la tradición como raíz viva, pero incorpora muchos elementos de la música experimental, la canción de autor, la improvisación, pero la tradición mexicana.
7: Esa no puede quedar fuera. Y bajo la dirección del músico Diego Cerro Blanco, este proyecto propone al mariachi como una orquesta mexicana contemporánea. En esta primera intervención los dejamos con el tema titulado
6: ¿Quién?

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1: Continuando con más, en esta ocasión en Veracruz en la Hora Nacional, Víctor Mortera, hoy traigo un panecito de Coscomatepec.
2: Uy, qué delicia.
1: Qué delicioso, ¿te
2: qué
1: das
2: delicia.
1: Cuenta?
2: Un saludo a la zona de Coscomatepec.
1: Por supuesto, la zona de Huatusco, Coscomatepec.
2: Córdoba, Orizaba, Fortín.
1: Monteblanco, Montesalas, Chocamán, sí. También en esta zona maravillosa.
2: La Sierra de Songolica.
1: Por supuesto.
2: Que hace un año estuvimos ahí.
1: Andábamos por ahí en la Sierra de Songolica, ¿sí? Siempre andamos visitando a nuestros municipios veracruzanos. Y es por eso que hay noticias que no se disfrutan de inmediato, pero que desde ya empiezan a cambiar el destino de un lugar. Así es el anuncio del regreso de los cruceros al puerto de Veracruz, después de años de ausencia en los mapas de la industria naviera internacional.
3: El gobierno del estado confirmó que la naviera Margarita Ville at Sea incluirá el puerto de Veracruz en sus itinerarios, con un primer arribo programado para el 19 de enero del 2028. Va a pasar un año, por eso decías que son noticias que no se disfrutan de inmediato.
1: Exactamente.
3: Esto será pues hasta el 2028. La embarcación podrá traer consigo a cerca de 2.700 pasajeros y 1.000 tripulantes en un solo viaje. Una cifra que representa una oportunidad enorme para el turismo y el comercio y, por supuesto, los servicios de toda la región.
1: Bueno, este anuncio definitivamente es el resultado de meses de promoción y gestión directa ante la industria internacional, con la participación de Veracruz en encuentros especializados como las reuniones con la Florida and Caribbean Cruise Association en San Juan de Puerto Rico y la Feria Sea Trade Cruise Global en Miami, considerada una de las más importantes del sector a nivel mundial.
3: Cuando los cruceros comiencen a llegar, miles de visitantes tendrán la oportunidad de recorrer alguno de los destinos más emblemáticos del estado, como la Fortaleza de San Juan de Ulúa, la Ruta del Café en la zona centro y la exuberante naturaleza de los Tuxtlas, ampliando la oferta turística de Veracruz mucho más allá de su malecón y, por supuesto, el puerto.
1: Bueno, para quienes ya sueñan, y me uno a ese sueño también, o nos unimos aquí en Veracruz en la Hora Nacional, Víctor Mortera, con recibir este crucero en casa, este anuncio confirma que nuestro estado, que Veracruz, vuelve a estar en el radar de la industria naviera internacional y que en poco más de un año el puerto abrirá sus puertas a nuevas oleadas de visitantes del mundo.
3: Para conocer más sobre el estado y planear tu próxima aventura, se puede consultar la información turística disponible mediante las redes sociales de la Secretaría de Turismo de Veracruz.
1: El puerto vuelve a recibir cruceros y esto, Víctor Mortera, ¿es por qué?
3: Veracruz.
1: Porque Veracruz está de moda.
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6: ¿Sabías qué? Cada mes de octubre, cientos de autos clásicos recorren carreteras mexicanas en una de las competencias más longevas del automovilismo mundial, sin saber muchos de sus espectadores que esa carrera nació en realidad como una estrategia publicitaria del propio gobierno de México. Corría el año de 1950 cuando se organizó la primera edición de la Carrera Panamericana, un evento de 9 etapas y 6 días de duración pensado para celebrar la conclusión del tramo mexicano de la Carretera Panamericana, la vía terrestre más larga del mundo que conecta Alaska con la Patagonia. El objetivo no era solo deportivo. Se buscaba demostrar ante el mundo que México contaba con la infraestructura necesaria para atraer turismo e inversión extranjera, aprovechando el boom de la industria automotriz de la posguerra. Aquella primera carrera partió de Ciudad Juárez, en la frontera con Estados Unidos, y recorrió más de 3.300 kilómetros hasta llegar a Chiapas, con pilotos de países como Italia, Francia, España y Venezuela, además de mexicanos y estadounidenses, incluyendo algunos que después se convertirían en leyendas de la Fórmula 1. La velocidad y el peligro de sus curvas la hicieron famosa mundialmente, tanto que llegó a suspenderse por varios años debido al alto número de accidentes hasta que resurgió en 1988, como una competencia de autos clásicos y de época, tal como se conoce hoy. Actualmente la carrera panamericana recorre distintos estados del país cada año. Y este 2026, en su 39ª edición, regresa a Veracruz con una ruta especialmente diseñada para pasar por Jalapa, la capital del estado. Los días 16 y 17 de octubre, más de 200 participantes de al menos 12 nacionalidades recorrerán cerca de 700 kilómetros de territorio veracruzano, ingresando por Coatzacoalcos y cruzando después por las curvas de Altotonga, Atzalán y Tlapacoyan. Así, lo que comenzó como una demostración de infraestructura hace más de 7 décadas, hoy sigue vivo como una fiesta del motor que recorre México y que este año vuelve a poner a Veracruz en el mapa de los amantes del automovilismo clásico de todo el mundo.
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2: Y para continuar explorando las nuevas sonoridades de nuestra música, regresamos con Mariachi México Contemporáneo y Los Cancionistas.
1: Oigan, recordemos que esta orquesta mexicana contemporánea ha colaborado con diversos artistas nacionales e internacionales, consolidando una propuesta escénica que dialoga con la música actual y que ha demostrado gran capacidad de adaptación a distintos escenarios y públicos. Así que vamos a escuchar aquí en Veracruz en la Hora Nacional la segunda interpretación de esta emisión. Y el tema se llama... Wendanavani.

0: vivir la edición número 16 del Festival Emilio Carballido. Del 28 de septiembre al 4 de octubre, el teatro y el talento cordobés serán protagonistas con una programación que reúne estudiantes, artistas y compañías. Consulta el programa completo en la página de Facebook Emilio Carballido Festival. Este miércoles 30 de septiembre, la Casa Museo Agustín Lara se llena de música, romanticismo y ese sentimiento que nunca pasa de moda, con una velada bohemia a cargo de Edwin Vandala. La cita es en punto de las 18 horas en el auditorio de la Casa Museo, ubicado sobre el bulevar Adolfo Ruiz Cortines sin número, esquina Ávila Camacho, en Boca del Río Veracruz. La entrada es libre. Del 2 al 4 de octubre, Veracruz vivirá un programa especial de actividades culturales, deportivas y marítimas en el marco de la conmemoración de los 205 años de la Armada de México y los 200 años de la Constitución Federal de 1824. El programa incluye el Paseo del Marino, conciertos en la Plaza del Heroísmo y competencias deportivas. Los detalles de horarios y sedes puedes consultarlos en la página oficial de Facebook de la Secretaría de Marina. La adrenalina llega a la antigua Veracruz. Prepárate para vivir una jornada llena de velocidad, emoción y espectáculo sobre el agua. Una experiencia para disfrutar en familia y ser parte de un evento que pondrá a rugir el río. Aparta la fecha, 3 de octubre a las 12 del día, en el río Huitzilapan de la localidad de La Antigua. Imperdible concierto el 10 de octubre a las 8 de la noche en la Sala Emilio Carballido del Teatro del Estado General Ignacio de la Llave, en la ciudad de Jalapa, con la participación del Mariachi México Contemporáneo y Los Cancionistas. Un concierto que reúne dos miradas vivas de la música mexicana actual, la identidad que posee el mariachi y la creatividad de la canción contemporánea. Adquiere tus boletos en boletos.ticketbuster.mx. En Tequila, Veracruz, vive la experiencia comunitaria. En lo más alto de la montaña, prueba su gastronomía local. Regálate un momento de descanso entre la naturaleza y contempla el paisaje desde su mirador. Anímate a conocerla y hazla parte de tu próximo viaje. Esto fue La Cartelera Cultural. Soy Mike Andrade, para Veracruz, en la Hora Nacional.
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0: Veracruz en la hora nacional. Amigas y amigos de Veracruz en la Hora Nacional, estamos llegando al fin de este espacio, esperando que lo hayan disfrutado y se hayan informado junto con nosotros acerca de lo que está sucediendo. A nombre de Josué de la Fraga, mi nombre es Víctor Mortera.
1: Oigan, hemos pasado una media hora espectacular, así que les esperamos en la próxima. Yo soy Carla Sánchez, que sigan disfrutando de estos días maravillosos y a seguirse cuidando, y nos encontramos en la próxima en Veracruz en la Hora Nacional. Soy Carla Sánchez, hasta pronto.
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¡Qué buena energía nos dejó Hombres G con su canción Temblando! ¿Sabías que también puedes escucharnos entrando a ya.fm y dando clic en Escucha en Vivo? Estamos contigo a donde

¡Qué buena vibra dejó Bacilos con su éxito, Mi Primer Millón! 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
3: Hola, hola, bienvenidos una vez más a este espacio de Ya Oíste. Yo soy Génesis Sainez, más que feliz, emocionada de tratar un tema, pues del que se habla muy poco, la sarcopenia. A veces te sientes con menos fuerza, te cuesta más trabajo cargar cosas, subir escaleras, levantarte de una silla. Pues todos esos puntos hoy los vamos a aclarar y para eso tenemos una invitada muy especial. Nos acompaña la doctora Claudia Santillán Arriaga, que es especialista en medicina interna. Doctora, bienvenida, muchas gracias.
4: Muchas gracias, buenos días, gracias por la invitación. Y bueno, vamos a hablar de lo que la sarcopenia, como lo mencionaban ahorita, conocido desde ya muchos años, últimamente en boga en México. ¿Por qué? Porque vamos todos para ese diagnóstico o ese síndrome que actualmente se conoce. A la sarcopenia se le menciona como sarcopenia del latín y griego, que es sars, carne, penia, disminución, que es disminución del músculo, o también se le conoce como miopenia, músculo mío, okay. Penia, disminución. Y esto va unado a otros términos que se llaman dinamopenia, que es disminución en la fuerza, y por consiguiente también la cratopenia, que es la disminución en el músculo, disminución en la fuerza, y por consiguiente disminución en la actividad funcional diaria. Anteriormente se conocía que era un síndrome geriátrico, porque todos los cambios que vamos teniendo a partir de los 65 años van generando parte de estos síndromes geriátricos. Pero conforme han avanzado los años y los tiempos, se han hecho varios estudios condicionando que no solamente el paciente geriátrico, sino también el paciente que tiene enfermedades metabólicas, como pueden ser la diabetes, la obesidad, la insuficiencia cardíaca y recientemente más estudios sobre la enfermedad renal crónica.
3: ¿Cómo lo podemos como centrar de que no solamente es algo para la gente mayor, sino que es como una un desgaste prematuro, se podría decir?
4: Sí, un desgaste prematuro. Ya fisiológicamente a partir de los 50 años empezamos a tener cambios en las células de todo el cuerpo, pero ahora en México desafortunadamente somos el primer país de obesidad infantil. Al ser el primer país de obesidad infantil, vamos generando mayor peso en nuestra estructura muscular y en futuro podemos llegar a desarrollar lo que es la obesidad, lo que es la diabetes mellitus y por consiguiente las enfermedades cardiometabólicas como la insuficiencia cardíaca. Entonces, todas las enfermedades, al tener un desgaste progresivo y crónico, van a dar una disminución en la masa muscular corporal. Se comenta que después de los 50 años vamos perdiendo por cada año un 2% de masa muscular.
3: Wow.
4: Y después de los 65 años esto puede incrementarse hasta 13 a 24% anual. Pero si tenemos otras enfermedades o no hacemos actividades preventivas, podemos llegar a un grado mucho mayor que puede llevarnos inclusive a la muerte.
3: ¿Cómo vamos a diferenciar que a lo mejor estamos en una buena etapa para tomar acción y decir, bueno, voy a hacer ejercicio o esto? O en dado caso, ¿cómo sé que yo tengo, ya estoy empezando con la sarcopenia o esta parte prematura?
4: En un paciente mayor de 65 años, ya podemos pensar en la sarcopenia. ¿Por qué? Porque tenemos alteraciones en todos estos factores sensoriales, marcha, se van modificando. Si estamos mucho tiempo en una sola posición, vamos a hacer contracturas musculares. Entonces, cuando yo me quiero estirar para ese ejercicio, me duele. Y si me duele, ya no lo hago o ya no lo realizo. Y un adulto mayor, que son afortunadamente no es una gran mayoría, porque ya actualmente vemos en los parques, en los gimnasios, en algunos bosques, mucha gente mayor haciendo actividad física. Entonces, ese poco que nosotros le invertamos en el ejercicio, que se considera que son 30 minutos al día o 150 minutos semanales distribuidos en lo que nosotros podamos administrarlo de acuerdo a nuestros tiempos, nos va a ayudar mucho. Pero no solamente se considera que sea la caminata, la yoga, natación, que son ejercicios aeróbicos, sino también ya incrementarle un poquito en peso, ya sea con un poco de mancuernas, con polainas, o inclusive podemos en casa, si no puedo comprarme mi mancuerna o polaina, puedo llenar unos botecitos de agua o un recipiente con arroz, con frijol, con lenteja, con alpiste y cargarlos. Y en las piernas podemos hacerlo con la tela que tenemos en casa, que ya no sobra, llenarlo igual, se considera que sea de arena, pero no vamos a tener arena tan fácilmente, llenarlo igual con la semilla más chiquita que tengamos y ponerle un resortito o ponerle un velcro o unos broches para que lo podamos agregar tanto a los brazos como a las piernas. Y unos minutos, de 5 a 10 minutos que lo hagamos en casa, en lo que vemos las noticias, la televisión, nuestro programa favorito, o inclusive ya hay programas de ejercicio, sobre todo para adulto mayor, hay que hacerlos. Y con ese pesito que le pongamos nos va a ayudar a disminuir ese riesgo de la sarcopenia a corta edad. Cualquier paciente que tenga enfermedades crónicas, vamos a mencionar diabetes, obesidad, enfermedad cardíaca, paciente geriátrico, que curse con una recaída, como son una enfermedad o que requiere estar en el hospital por algún proceso infeccioso o descompensación, o inclusive que pueden llegar a requerir aditamentos como ventilación mecánica, están postrados en cama. Entonces su músculo no lo moviliza.
2: Claro.
4: Entonces muchas veces podemos ver al paciente hospitalizado y el familiar va y nos apoya a darle de comer en la boca, lo tiene apapachando en la cama, y no, al contrario, llegando hay que moverlo, sentarlo, que él coma para que no pierda esa funcionalidad. Y aquí tenemos que pedir apoyo, si lo hubiera, con una fisioterapia para que nos esté apoyando qué ejercicios puede mantener durante esa hospitalización para que se desgaste menos y pierda menos músculo. Otro es nutrición. Desde que llega el paciente al hospital, hacemos como un plan alimenticio para no perder tanto músculo y garantizar que el paciente esté ingiriendo su alimento. E inmediatamente que se egresa, mandarlo a rehabilitación física, a nutrición, psicología si está en condiciones y psiquiatría.
5: La proteína que venden o que pues consumen, que es como un suplemento, ¿eso ayuda o estamos hablando de mejor natural?
4: De todo natural. Mucha de la gente que va al gym le sugieren suplementos proteínicos, pero muchas veces pueden dañar o el hígado o el riñón. Claro. Y hablamos que la enfermedad del riñón es una de las que más sufren de sarcopenia. Entonces, wow, nuestro músculo ya está establecido. Lo importante es trabajarlo y mantenerlo y movernos. Ya sea que yo tenga una enfermedad renal o cualquier enfermedad, mientras yo me mantenga activo dentro de las posibilidades, yo mantengo mi músculo. Pero si el paciente va a perder peso por la misma enfermedad y yo le doy un aditamento o un suplemento, todo es de preferencia natural, porque eso nos va a ayudar desde la digestión, desde la salivación, de la masticación, la deglución, la absorción de nutrientes, que es mucho mejor a darle un suplemento preparado. ¿Por qué? Porque la absorción va a ser diferente. Sí, y eso se llama un suplemento que, exacto, no equivale a la alimentación. Y muchas veces los familiares o los pacientes dicen, deme una nutrición, ¿por qué no me da hambre? Es por eso un suplemento nos ayuda, pero no sustituye a la alimentación.
5: Yéndonos a la prevención, para que no lleguemos, o sea, en estos casos yo que tengo 27 años, ¿no? Y yo no quiero que cuando llegue a la edad de los 60 tenga sarcopenia. ¿Qué puedo hacer desde yo ahorita para decir, voy a prevenir?
4: Si una persona es sana, no tiene ninguna enfermedad, ninguna comorbilidad, puede tener una alimentación, pero siempre sería ideal llevarlo a cabo con un nutriólogo.
5: Okay.
4: Y conjunto con un dietista, ya que el nutriólogo nos detectó que estamos sanos, entonces el dietista nos puede dar inclusive ciertas recomendaciones de cómo balancear lo que es el plato saludable, donde un porcentaje son verduras, carnes, cereales, proteínas, y en sí todo, y sobre todo los líquidos.
5: Claro.
4: Sobre todo hidratarnos en forma correcta, porque nuestro cuerpo se basa en toda esta homeostasis o que sea todo parejo para que pueda absorberse todos los nutrientes, y sobre todo no saltarnos alimentos.
5: Importante.
4: Eso es algo muy importante, porque si no llevamos el desayuno, comida y la cena, entonces nuestro cuerpo va a tomar energía de donde no tiene y entonces va a empezar a alterar todo el metabolismo. Trata de hacer un sueño reparador.
5: Nuestro cuerpo habla y hay que escucharlo, hay que saber escucharlo y tomar el tiempo para darle, porque nada más tenemos una sola vida, hay que cuidarla. Nos vemos en el siguiente episodio de Ya Viste. Yo soy Génesis Sainz Silva. Hasta luego.

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5: ¿Qué tal? Aquí en Ya FM te presento este éxito de Sin Bandera. Que me alcance la vida. Quédate con nosotros.

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¡Qué buena energía nos dejó esta canción! Acabas de escuchar My Happy Ending, un éxito total de Avril Lavigne, que nos pone a cantar a todos. Por cierto, para que lo presumas con tus amigos, te cuento que esta canción fue coescrita por Butch Walker, quien trabajó de la mano con la artista para lograr ese sonido que marcó a toda una generación a mediados de los años 2000. ¡Increíble cómo sigue sonando tan vigente! Tú quédate ahí, no le cambies, porque la música no se detiene aquí en Ya FM, la radio impactante.

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¡Qué buen ritmo nos dejó The Nights de Avicii! ¿Sabías que también puedes escucharnos en vivo? 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
1: Que debí tirar más fotos, ni que era, debí tirar más dinero, como oye, me gusta. Que venga el dinero, que venga mucho.
2: Ya a las 7:16 en el Morning Show de YFM. Oigan, gracias a los mensajes que llegan al 2299-60-8781.
1: Está padrísimo y mi querida Susan, yo quiero decirte algo. El inicio de semana va a estar muy bueno.
2: Sí.
1: Acabo de recibir unas fotos de nuestro amanecer del día
2: pack.
1: De hoy. Un pack que me llegó.
2: Pero del amanecer, un pack pero del amanecer.
1: Ah, lo estoy viendo, qué bien.
2: Sí, amaneció muy lindo, ¿no?
1: Sí, me encantó.
2: Sí, amaneció muy lindo, es una realidad. Ay, qué padre.
1: Sí, estoy diciendo, güey.
2: Muy lindo. Oye, y además, déjate, ya es el último lunes de este mes de septiembre. Ya estamos a 28, a solo 2 días de que finalice septiembre.
1: Ya,
2: y ya ahora sí, yo ya veo todo con olor a Halloween, a Día de Muertos y casi, casi que a Navidad. Ayer anduve en las tiendas. Recorrí dos de estas tiendas grandes y en las dos ya hay hasta el Halloween casi que terminándose y muchas cosas navideñas, ¿eh?
1: Muchas, ya de todo.
2: Mucha Navidad.
1: Ya hasta estoy viendo rosca de Reyes.
2: Ya suena el Jingle Bells, casi casi te lo prometo,
1: sí,
2: ¿eh? Ya suena
1: ya
2: el
1: Jingle Bells. Se nos adelanta como 4 meses.
2: Bueno, llegué y vi todos los árboles de Navidad que ya tienen en estas tiendas y yo así de no manches, o sea, todavía no llegamos a Halloween, pero yo ya me siento, ya ahora sí ya me siento más en el espíritu navideño.
1: Se siente,
2: ya.
1: Siento que octubre y noviembre como que es un relax para, como para desintoxicarnos de lo que hubo en septiembre.
2: Y de
1: ¿no?
2: lo que va a venir en diciembre, hijo.
1: Y de lo que viene, por eso te digo, octubre pues está muy poca fiesta.
2: Sí,
1: pero noviembre ya empieza a, como que
2: pues finales de octubre, que sí, los que celebran Halloween, y de ahí primero noviembre.
1: Y de ahí,
2: ¿no?
1: Mira, nada más.
2: Está bueno. Oye, gracias a los saludos. Dice un saludo de parte de Patricia, que está llegando al kinder. Les mando un saludo, que tengan bonito día. Gracias,
1: ¡abrazos!
2: Patricia.
1: Un abrazo.
2: Saludos a mi querido César Olea, que siempre nos escucha.
1: Bueno,
2: gracias.
1: Gracias. Y vamos a regresar con más salud. Recuerden al 2299-6087-81.
2: Y regresamos con el Triviatón Kids también, así
1: está
2: que quédense preparados.
1: Está buenísimo el de hoy, ¿eh?
2: Muy bien. Regresando, por supuesto, estás con Susan y Fayo
1: aquí en el Morning Show
2: de Jeffrey.

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1: 7:30.

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1: Es hora de comenzar el juego.
2: Tengo miedo.
3: Mucho miedo vas a tener, mi querida Susan, porque llega el momento del Triviatón Kids. Todos los que quieran responder, manden su audio. Pero de una vez manden su nombre para saber quién fue el que mandó el audio.
2: 2299-608781.
3: Diga usted, licenciada, iba a decir algo muy interesante.
2: Iba a decir que ellos van a ganar, porque yo la verdad es que soy muy mala, con las mezclas de colores y colores primarios y terciarios y esas cosas. Yo parece que no pasé por la primaria y la verdad no me acuerdo.
3: De hecho, sí pasaste, pero por fuera nada más.
2: Reprobando, hijo. Entonces, perdóname.
3: No, que hoy vamos a tener mezclas de colores y vamos a decir qué sale del color tal, uh-huh, con color tal, y ustedes nos tienen que decir la respuesta correcta.
2: Va, me encanta. 2299-608781. Ya están llegando algunos audios con saludos. Así que ustedes me van a ayudar esta vez a mí, porque yo ando, pero si perdida en el espacio, chicos.
3: Ah, esto me gusta, porque fíjate que muchas veces sí como que desconoce uno o te hace recordar. Uh-huh. A ver, okay, mi querida Susan. A ver, mis queridos niños del Triviatón Kids. ¿Qué color sale, uh-huh, cuando mezclas el color azul con el amarillo? ¡Corre, tiempo! Okay. Por azul, cierto, dato. Me gusta mucho el color azul, ¿se nota?
2: Sí, claro, vienes todo azulado.
3: El tuyo es el negro.
2: Yo, claro. ¿Te acuerdas que pregunté el otro día? Ajá. El otro día pregunté. De hecho, ayer subí una imagen en el que dice que por qué vengo ando de bruja todo el tiempo.
3: Porque le gusta el negro.
2: A ver, vamos a escuchar, están llegando. Dante dice verde por acá. Vamos a escuchar los audios.
4: Verde, soy Camila.
2: Verde dice por acá. Adrián.
5: Verde, soy Camila.
3: Gracias, Camila.
2: Adri, ¿te caíste de la cama o qué, amigo? 135 y ya anda él con ¿qué? Todo trabajando.
3: Adri. Adrián, vete a dormir, hijo.
2: Vete a dormir, hijo.
6: Verde, verde, mi fallo.
3: Verde.
7: Verde, soy Dailin.
2: Saludos, Dailin. Ok, ahí están.
7: Verde, soy Dailin.
2: Eso, muy bien. Verde, dice por acá. Muy bien. Oye, saludos a mi querido Jorge Vargas.
8: Hola, chicos, ¿qué tal? Muy buenos días. Excelente inicio de semana, de mucha bendición, mucho éxito y mucha salud. Saludos, un abrazo.
2: Gracias. Saludos también para ti, mi querido Jorge Vargas. Saludos.
3: Salud. Digo, saludos.
2: Bueno, salud también. Ah, caray, ¿por qué no? Gracias a ustedes.
3: La falta de...
2: ¿Sí?
9: Verde.
2: Eso, Danelli también, Enrique dice fuchsia. No, Enrique y yo somos los mismos, hijo.
3: Sí, lo
2: estamos
3: sé.
2: Pelados en lo los colores.
3: Sé. Ahí te va y vas a estar más pelada con este, fíjate.
2: No, cállate los
3: ¿qué
2: ojos.
3: Color se obtiene cuando mezclas el rojo y el azul?
2: Ah, ese creo que sí me
3: ¡corre
2: lo
3: tiempo!
2: Sé. Creo que sí me lo sé.
3: Rojo y azul.
2: Dice, buenos días, dice Camila, morado, dice Draco morado. Órale, Draco, parece que sí fue a la escuela tú.
3: El único que fue a la escuela.
2: Se me hace que el Adri le está dando todas las respuestas.
10: Morado, ¿qué? Soy Montserrat.
2: Eso, ¿qué?
11: Se me hace que
12: morado, Floyeta, soy Dailin.
2: Muy bien.
13: Hola, si Tadeo es amarillo.
2: Amarillo.
14: Morado.
2: Muy bien, morado.
15: Morado.
3: Muy bien.
2: Wow, cuánto mensaje.
3: Morado. Muy bien.
2: Oye, muy bien.
16: Soy Camilo.
2: Eso, soy Dante, salúdame. Claro que sí, Dante. Danelli Morado.
17: Morado, soy Valentín.
2: Muy bien, Valentín. Un rojo azulado, dice Enrique. Enrique Cadena y yo estamos igual.
3: Siguiente y última pregunta del día de hoy.
2: Ay, ponla bien fácil porque estás jugando
3: puros. Esta va súper, súper... ajá, difícil.
2: No.
3: Y hasta la voy
2: es
3: a poner.
2: Lunes,
3: no, esta
2: estamos,
3: es la más difícil del mundo entero
2: motores.
3: Que ni un solo niño la va a saber.
2: No.
3: ¿Qué color podemos obtener cuando mezclamos? Porque aquí no son dos, son tres.
2: Azul. A ver.
3: ¿Qué color sale cuando mezclamos el rojo?
2: ¿El rojo?
3: Amarillo.
2: ¿Amarillo?
3: Y azul. ¡Corre y tiempo! Azul.
2: Yo voy a decir que marrón. Ajá, porque, o sea, podría ser café, pero si lleva ahí mezclado otro.
3: Amarillo y azul, corre tiempo.
2: O beige.
3: Ya lo veis. Decide.
18: Café,
2: dice.
19: Soy Adric, anaranjado.
2: Muy bien, Adric. Ya ves que sí, Adric es el que le está dando todas las respuestas al Draco, ya decía yo, hijo.
3: Sí, que lo pellizque.
20: Soy Valentín.
2: Eso, Valentín.
21: Café, soy Frida.
2: Eso, Frida, muy bien.
22: Hasta café, hasta soy Dailin.
2: Muy bien, Dailin.
23: Café, soy Camila.
2: Anaranjado, dice por acá.
3: La respuesta.
2: Una vez vomité de ese color, dice.
3: ¿Qué tipo de mezcla hiciste antes,
2: ¿se
3: no?
2: ¿Qué pasó, hijo?
3: Yo mezclé vodka.
5: Bueno, ¡café, soy Bárbara!
2: Eso, Bárbara.
3: Dependiendo de las proporciones, de pero colores, la respuesta correcta, si dijeron esto, están muy bien. Y con esto le damos un aplauso a todos y que lleguen con bien a su escuela y que le echen muchas ganas
2: el día
3: de hoy.
2: ¿Pero cuál es el color?
3: Por eso, porque ahí va para el último. El color que puede salir dependiendo de la cantidad es café o marrón.
2: Oye, sí la atiné, tú. Dije marrón, chócala. Sí.
3: Y con eso, que lleguen muy bien a la escuela.
2: ¡Felicidades, chicos! Saludos, que tengan bonito día, Rafikis. Gracias a todos los que estuvieron participando con nosotros. Que tengan lindo día.
3: Vamos con Olivia Rodrigo, la rola es Drop Dead.
2: Y por supuesto, lo disfrutas.
3: Con Susan y Fallo.
2: En el Morning Show.
3: De YFM.
0: 7:39.

0: 7:43. 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
1: ¡Córrele, córrele! Porque nos van a mandar los reportes viales en ese momento. ¿Sí? Al 2299-608781. Fíjate que no ha habido tanta queja el día de hoy de reportes
2: viales. Pues debería,
1: viales.
2: Debería. Oye, a ver. Yo hoy en la mañana, justo cuando salí de tu casa, de tu humilde casa.
1: Gracias.
2: No, mentira, la gente va a decir que sí salí de tu casa.
1: Agradece.
2: Salí de mi casa. Oigan, había un olor que dije, no manches, ¿qué onda? Es la basura. Dije, es la basura, ¿no? Entonces yo así venía, qué bleh, la basura. Prendo, pongo por supuesto nuestra estación Hermana XEU y empiezo a estar escuchando que efectivamente hay reportes de que en todo Veracruz estaba oliendo bastante mal, desde la zona norte hasta Boca del Río. Y yo dije, no manches, entonces sí es cierto, no era la basura. O sea, realmente había un olor extraño.
1: Como
2: ¿alguien
1: yo
2: lo percibió?
1: Extraño, ya ni me,
2: ¿alguien
1: me...
2: percibió por su casa ese olor extraño? O sea, es cuando salieron hoy en la mañana.
1: Luego llegan embarcaciones, huele, no sé. Yo recuerdo hace como 5 o 6 años que llegó una embarcación que traía ganado.
2: Ah, pues eso olía como a ganado.
1: Ah, pues eso. Luego llegan embarcaciones con ganado.
2: ¿Pero
1: y
2: a poco
1: llega
2: eso?
1: Y huele. Sí, está
2: serio?
1: Muy impregnante.
2: O sea, pero a toda la ciudad.
1: Sí.
2: Porque mira, reportaban que desde Río Medio hasta Boca del Río había el olor, te lo prometo. Y por supuesto, yo, ya sabes, ahí en tu colonia, olía, hijo. Y yo, ¿qué onda? Te lo juro que yo pensé que era mi basura.
1: Eso.
2: Porque yo estaba sacando la basura, porque la basura sí pasa temprano por mi casa. Entonces dije, no, pues es la basura. Pero
1: yo la
2: no,
1: traje
2: papi.
1: Aquí en la tira.
2: No, papi. No, sí, sí te creo. Sí. Dice, anoche olía sobre el bulevar Tejería Veracruz, súper feo a drenaje, ¿ya ves? Dice, hola, ¿cómo estás? Dice, perdón por mi francés, pero sigue oliendo. ¿Verdad que sí, mi querido Paorán?
1: Paorán, dice, sobre a mí todo, como ya me huele así.
2: Huele bien sabroso por la avenida Jalapa. Te digo, o sea, sí, olía raro. Dice, yo sí lo percibí, olía a huevo. No, a mí me olía peor, hijo, peor. Alguien nos mandó un audio. Espero que no diga nada malo, por favor.
3: Buen día, mis hijas. Pues ayer en la noche, como a las 9, allá por casa creo que es un olor a cucaracha. Así cuando va a llover, cuando va a ser norte, así el olor a cucaracha.
1: A mí me da mucho miedo cuando huele así, en verdad.
2: Olor a cucaracha.
1: Mucho, mucho
2: miedo. Lomas de Río Medio dice también, huele, pensé que solo era yo. Ya ves, les dije que sí, les prometo que sí. Yo escuché el reporte y también yo juraba que solamente era yo. Vamos a escuchar otro audio. ¿Qué tienen por acá?
4: Pues yo creo que no huelo a nada, porque no me huele a nada. Salgo de mi casa bien perfumadito, huelo puro perfume. Ya al ratillo ya, a ver si huele feo.
2: Es que tú sí te bañaste, hijo.
1: Los que huelen es porque ahí lo traen.
2: Porque no se bañaron. Hola, buenos días. Dice, ¿puede ser la granja de ganado que está rumbo a Purga por Santa Rita? Huele mucho a ganado y a lo mejor está llegando el olor. Ah,
1: ya
2: no
1: es por
2: sabía.
1: El dato.
2: Fíjate qué interesante. Puede ser esto, ¿eh? Puede ser. Oye, acuérdame que te tengo que decir algo.
1: No te voy a acordar.
2: No, sí, ahorita que están diciendo Santa Rita y esa zona, tengo que contarte al dedo.
1: No.
2: Buen día, nosotros nos dio olor a popó por Playa Linda. Te digo, alguien me dijo, sí, Susan, olía como a popó de animal, como a las 6 de la mañana, yo soy de la colonia Hidalgo. Ya ven que no estoy loca. Desde anoche olía a heces de vaca. ¿Verdad que sí, mi querido Draco? Te digo, o sea, toda la zona estaba reportando desde la zona norte hasta la zona sur de estas cosas.
1: Bueno, lo que pasa es que en mi casa pongo una cápsula espacial para que no huela nada.
2: A ver, vamos a escuchar.
5: Hola, buenos días. En Puente Moreno también olía mucho a establo o a rancho.
2: Sí, así.
6: Es verídico, mi Susan. Por la zona de Río Medio olía mucho como a estiércol de marrano, pero de muchos marranos. Así,
2: sí.
6: Así percibía el olor.
2: Neta, o sea, ¿tú crees que un barco haga todo eso? O sea,
1: bueno, ¿qué fue
2: ciudad?
1: El establo? ¿Qué dice? Ya,
2: no sé,
1: ya.
2: Hijo. Saludos a Luis, a Jacob, a Bran o a Jacobo, no sé. Vamos llegando a la escuela. ¡Saludos! Buenos días, es verdad, cuando se va a acercar mal tiempo... Ah, el drenaje se revuelve y empiezan a salir malos olores, dice.
1: A lo mejor es eso, que viene mal tiempo.
2: Mira, qué bueno, gracias. No me pone el nombre, pero muchas gracias a quien me mandó. Fíjate que esto me suena coherente.
1: Más
2: me
1: coherente,
2: suena
1: ¿no?
2: coherente, sí.
1: A ver, ¿qué Hola, creen que fue?
2: Vamos a escuchar ese audio.
7: Sí, aquí por Lagos de Puente Moreno olía mucho a establo. Y también el tráfico está feo, ya chocaron.
2: ¡Ah! Gracias por tu reporte.

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1: 8:16 en el Morning Show de Ya FM en este inicio de semana que la verdad comenzamos espectacular con un aroma raro, pero espectacular el solazo que
2: eso
1: viene.
2: Eso que ni qué, amigo. Ya las 8:16 y a mí me encanta saber que ustedes, por supuesto, ya están conectados con nosotros y que están enviando sus mensajes al 2299-608781. Pero además, aparte de lo que ya nos mandan acá el reporte, dice, buen día, en la zona de Tejería, el olor a granja era insoportable, dice por acá. Dice, es normal, dice, que huela a ganado por Puente Moreno, dice también por aquí. Dice, en Sotavento, olía como a ganado, justo lo que te digo que están reportando. Tráfico pesado en el distribuidor vial de JB Lobo, sentido a Tejería. Ahora es momento de que ustedes nos pasen sus reportes viales. ¿Te late, amigo?
1: Que los manden.
2: 2299-608781, porque sabemos que es la hora en la que muchos están ya llegando a la escuela y otros están rumbo al trabajo, entonces se hace una congestión vial a esta hora.
1: Sí, que nos vaya mandando el reporte, porque entre, como bien dices, mira, yo siento que el tráfico se hace de 6:30 a 7, uh-huh. De ahí de 7:30 a 8, que son las medias horas antes de llegar a... Y de ahí de 8:30 a 9, entonces como que se hace mucho...
2: Tráfico pesado. Tráfico. Gracias, Sam, que es quien nos reporta ese tráfico en el distribuidor vial de JB Lobo, sentido a Tejería. Buenos días, de parte de Montero. Buen día, Montero, ¿cómo estás? Bonito día para ti. Oye, por cierto, quiero mandar un saludo a Jaime, que me escribió a través de mis redes sociales en Instagram, ves que te dije, se me estaba olvidando. Jaime me dijo que justo le mandara el saludo como a las 8:15 de la mañana. Él está conectado a través del portal en www.ya.fm. Dice, fíjate que él vio un video que subí de la Laguna de Mandinga y me puso que él vino a Veracruz, visitó ese lugar con sus hermanos y que ya tiene rato que no viene a México, que él vive en Estados Unidos desde 1992. Wow. Imagínate cuántos años tiene que no viene a México, pero dice que siempre escucha el Morning Show, los escucho todas las mañanas, los lunes, cuando voy, dice, por mis hijos, entonces cuando él, supongo que los lleva a la escuela y va con sus hijos, nos va escuchando en www.ya.fm. Jaime, te mando un saludo porque me dijo, ojalá me puedan mandar mensaje como a las 8:15. Y le dije, por supuesto, aquí está tu saludo, mi querido Jaime, que me escribió Jaime Carreno, que vive con su familia en Estados Unidos y que nos escucha a través de www.ya.fm. Gracias, Jaime.
1: Gracias, Jaime. Te mandamos un abrazote bien especial. Y oye, vamos con Peso Pluma y Tito WP. La rola es Ganga.
2: Por supuesto, lo disfrutas.
1: Con Susan y Fallo.
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1: 8:22 en el Morning Show de Ya FM. 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Oye, ¿cómo te quería esta rolita de Justin Bieber?
2: Oye, me encanta esa canción.
1: Love Yourself.
2: Muy bien, y lo disfrutas.
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3: 8:22. 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

0: 8:26. 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
1: 8:40 aquí en el Morning Show de Ya FM en este lunes muy caluroso que nos viene el día de hoy.
2: Les acabo de dejar toda la información de quién fue la última eliminada de la Casa de los Famosos México, porque esta semana será la semana final y bueno, por supuesto, hay un video en el que explican cómo será la dinámica, porque ahí sí la gente tendrá que entrar a votar a quién quiere que sea su ganador. Y ojo, el miércoles va a salir uno, de ahí me parece que el viernes sale otro y el domingo ya se dice quién es el finalista.
1: Ay, no, ando con un pendiente, pues no tienes idea, pues ya deberían sacar a todos.
2: Deberías,
1: es más,
2: no.
1: Ni sé qué es eso.
2: Yo soy Team Yair, por supuesto, Yair va a ganar.
1: Yo soy Tingo, yo tenga tu Ting.
2: Yair va a ganar, yo lo sé, así que toda la información está en el portal, les dejé el video, www.ya.fm, entren al portal, córranle y ahí chéquense quién fue la eliminada esta semana y cómo va a estar, porque les dejé el video de cómo va a estar la votación.
1: Solo por el chisme entraré ahorita.
2: Solo por el chisme, para conocer quiénes son los ganadores y demás. Yo sé que a lo mejor ustedes dicen, yo solo lo sigo a través de redes. Pues ahí está la información en el portal www.ya.fm.
1: Muchas gracias, qué buena info, licenciada Susan Platas. Como siempre, molestándote yo, pero ahí me tendrás al rato.
2: Ya me imagino, ahí está, está en el chisme, yo sé que sí. Así que entra a www.ya.fm, toda la información está a través de nuestro portal.
1: Oye, vamos con Dana y Belinda, la rola es Dulce Vida, o sea, Dolce Vita.
2: Me encanta esta canción.
1: Muy
2: por
1: buena,
2: supuesto.
1: ¿Eh?
2: Ay, no, me pone muy de buen humor, ¿eh?
1: La neta está muy buena. Humor. La disfrutas con Susan y Fallo.
2: En el Morning Show.
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0: 8:41.
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1: 8:57 en el Morning Show de Ya FM. Hoy un saludo muy especial para mis amigos Jorge Rizzo y Carlos Rizzo.
2: Saludos.
1: Un abrazo, mis buenos hermanos. Saludos muy cordiales. Y déjame te platicar.

0: contarnos.
1: Fíjense que me fui este fin de semana a, pues ya saben, a la Isla de Sacrificios alrededor, en kayak y todo el rollo.
0: Dale, qué pudiente, el señor va cada que se le antoja, se va en kayak.
1: Pues es que yo creo que venimos del mar, hay que regresar al mar.
0: Se va en yate, no creo que se le antoja.
1: O caminando, no importa.
0: ¿Cómo se kayak?
1: Caminando.
0: No, una cosa.
1: Bueno, el chisme, mi querida señora, antes de que me interrumpas con tus cosas esas. Es de que estoy frente a la Isla de Sacrificio, doy la vuelta. Ajá. Y volteo hacia el horizonte. Y se veía el Pico de Orizaba, no.
0: Oye,
1: manches.
0: Qué lindo.
1: Desde la Isla de Sacrificios, ver el Pico de Orizaba es otro nivel, ¿eh?
0: Ya lo creo.
1: Y ya van varias veces.
0: Tenemos video, ¿no?
1: Tenemos video, vayan a verlo a nuestro portal. De hecho, ahorita lo vamos a estar posteando, o quien quiera ver el video,
0: sí,
1: se lo mandamos al 2299-608781. O vea nuestro portal www.ya.fm, o puedes ir directo a nuestras redes sociales, Ya FM Veracruz.
0: Me encanta la idea, porque ahí está toda la información con el video y demás. Así que chécalo desde nuestro portal en www.ya.fm.
1: Y bueno, nosotros regresamos. Estás con Susan y Fallo
0: en el Morning Show
1: de Ya FM.
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1: Ya a las 9:07 en el Morning Show de YFM. Gracias a quienes están conectados con nosotros al 2299-60-8781.
2: Nos llegan muchos mensajes, Susan.
1: Muchos mensajes que ya están llegando. Oye, reportándonos dónde andan, cómo está amaneciendo esta mañana, el calorcito sabroso que se viene. Nos vas a tener el reporte del pronóstico del tiempo.
2: Ya por tenemos favor, por acá el pronóstico del tiempo. Si lo quieren escuchar, súbenle el volumen porque.
1: Sí, queremos saber cómo va a estar
2: el al menos el día de hoy y mañana, tal vez, igual toda la semana hay muy baja probabilidad de lluvia. Va a ser mucho calor. Baja probabilidad de lluvia. Pero, ¿cuándo puede llover en Veracruz? Se supone que de martes para miércoles aumenta un poquito la posibilidad, pero de miércoles para jueves y de jueves para viernes aumenta todavía un 40% de probabilidad de lluvias, pero en la noche.
1: Claro, en la noche. Que es cuando está lloviendo, ¿no?
2: Ah, sí, merengues.
1: En las noches.
2: Y de viernes para sábado también, pero igual en la noche.
1: ¡Oh!
2: No sé si se dieron cuenta, pero en algunos lugares llovió ayer. El sábado, por ejemplo, temprano.
1: ¿Verdad?
2: Llovió rico.
1: Sí, es cierto, cayó un chipichipi.
2: Un chipichipi sabroso.
1: Hijo, estaba tendiendo yo ropa cuando de repente... ¿Qué? ¿Cómo que está lloviendo,
2: sí,
1: hijo?
2: Sí, sí, sí, así estuvo, así
1: sí,
2: estuvo.
1: Sí, la verdad sí me sacó.
2: El tiempo estaba muy loquito en muy ese loco. Momento. Pero bueno, va a haber lluvias nocturnas a partir de martes,
1: oye,
2: miércoles,
1: pero hoy,
2: tal vez.
1: ¿Cuánto hoy, tendremos de la calarts?
2: Hoy va a ser mucho calor, váyanse agarrando porque vamos a tener de 32 grados y el índice de calor va a ser de 39 grados a mediodía.
1: No quiero salir de mi casa.
2: Casi 40, a mediodía vamos a tener casi 40 grados.
1: No, hombre, hoy va a estar muy caluroso, hijo, eso sí. No me gusta. Bueno, ni parece otoño, ni parece otoño, ya quiero yo los frescos. La lluviecita.
2: Y regresando te voy a decir qué se celebra.
1: Por favor.
2: Datos curiosos. Nada más rapidísimo, tenemos por acá un audio del buen taxista 2017.
1: Vamos a escucharlo.
3: Buenos días, Susan. Buenos días, Fallito. Que tengan excelente inicio de semana. Le manda saludos a su amigo el taxista 2017.
1: Gracias.
3: Y ando acá por la carretera a Tejería y está fluido el tráfico.
1: Fluido el tráfico, dice. Gracias. Recuerden, pueden mandarnos sus reportes viales al 2299-60-8781.
2: Y ahora sí, mira, los que están pidiendo el video de cómo se ve el pico del sábado desde la Isla de Sacrificio, ahorita se los estamos mandando.
1: Se los estamos compartiendo, por supuesto. Así que quédate con Susan y Fallo.
2: Aquí el Morning Show.
1: De YFM.

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1: ¿Estás loco?
2: ¿Qué? Datos curiosos del día de hoy, 28 de septiembre, okay, puro bellaqueo, AFGHI.
1: Bellaqueo, bellaqueo.
2: Allá va mi querida Susan Platas. Échale. Y buenos saludos para todos los que acaban de encender su radio, ¿sí?, o su Alexa. Y bueno, pues ahí les va. Resulta que el día de hoy, 28... hay un...
1: ¿Sí?
2: Hay
1: lunes 28 de septiembre.
2: Lunes 28.
1: Te quedaste como en duda.
2: No, la NASA encontró agua en Marte, bro.
1: ¡No!
2: Fue un día como hoy, pero del 2015. Y no tiene mucho. ¿Qué será?
1: No, pues 2015. 11 años, ¿no? 11 años, claro.
2: 11 años. La NASA, esos loquillos que andan buscando de todo.
1: Sí.
2: Anunciaron de forma pública la existencia de indicios sólidos de agua líquida y de corriente en la superficie del planeta rojo, que es Marte. Entonces, con eso, ellos dieron como teoría de que hay probabilidad
1: de que exista agua
2: y vida en Marte. Si hay agua, el agua es vida y salud.
1: Pues, a ver, porque en teoría tiene como temperaturas muy extremas, ¿no, Marte, según yo?
2: Ajá, pero
1: entonces, pues, no sabemos,
2: a mí me gusta bañarme con agua calientita y mira, sigo vivo.
1: Pues sí, como pollo.
2: Bro.
1: Como pollo.
2: Espérame. Pero todo ser vivo se adapta dependiendo de qué onda, temperaturas. Por ejemplo, hay vida en el fondo del mar, muy en el fondo, donde
1: la presión es distinta.
2: Ajá, muy distinta a lo que tenemos aquí en la superficie.
1: En eso tienes razón.
2: Y hay vida. Y hay así como que tú dices, ¿qué va a estar aquí? Algo. Y si hay vida,
1: sí, los animales que existen ahí, ¿no?
2: Yo estoy pensando otras cosas. Hay vida en lugares con el agua extremadamente fría.
1: Ok.
2: Hay vida.
1: Claro.
2: Entonces, no quito el dedo del renglón de que pueda haber vida en Marte.
1: Pues sí, y de que no dudes también que en unos años...
2: No de personas así, pero igual
1: mejor,
2: microbios, igual
1: algo,
2: bacterias,
1: microorganismos.
2: No sé. Microorganismos.
1: Y no dudes que en un futuro no muy lejano también andemos haciendo expediciones y andemos de más allá en Marte.
2: Ahora, ¿sabías que un burro llegó a Marte?
1: Sí, enviaron un burrito, pobrecito.
2: Sí, mandaron a... los rusos mandaron a su perra, que era... ¿Cómo se llamaba? ¿Laika? No me acuerdo.
1: Ajá.
2: No recuerdo quiénes mandaron un mono y un burro llegó a Marte.
1: No
2: me parece
1: manches.
2: Que ese fue mexicano.
1: Pobrecito burrito.
2: Dicen que ya llevaba la antena bien parabólica.
1: Ahí va. Obvio no. Grosero.
2: Obvio no, Susan. Vamos con música.
1: Grosero. Esta rola.
2: Y regresando, tenemos los deportes por acá. Ya estamos preparándolo. Dice Fasha, buen día. ¿Por qué crees que la NASA ya no siguió explorando el océano y se fueron mejor al espacio? Es lo que yo digo, Beto.
1: O sea,
2: siento que
1: cosas muy locas en
2: sí. Sí, siento que le dio mello. ¡Tienes mello! A ver qué dice por acá, Jorgito.
1: ¿Qué onda, mi
2: querido? ¿Quién cree en mi teoría de que puede haber vida muy, muy inteligente abajo del mar?
1: Debajo del mar.
2: La sirenita, no sé.
1: Sí.
3: Ya no, me voy a tener que ir para Marte. Pero a Marte, Susana.
1: Saludos, mi querido George. Muchas gracias.
2: Oscarín, también saludos para ti. Un abrazo. Y ahora sí nos vamos acá.
1: Vámonos con lo nuevo de Karol G. Aquí está Baby Wow.
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1: En el Morning
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0: 6:50. Ha llegado el momento de los deportes.
1: Porque aquí está el sultán de los deportes.
0: ¿Cómo estás, querido buenos sultán? Días. Bienvenido, por supuesto. Buenos días.
1: Macho man.
0: Obvio, siempre.
2: Mucha actividad deportiva esta semana. Hay dos frentes informativos. La Liga Mexicana. Okay. Otra victoria del América, derrota de Pumas y la selección mexicana.
0: Me encontré a alguien el fin de semana que me dijo, yo estoy súper contento porque perdió el América y mientras pierda yo estaré feliz. Y yo así de...
1: ¿Qué?
0: Yo quería que vaya a la gimnasia con la magnesia, pero ajá. Así, o sea, cuando
1: yo le pregunté, ¿no? Ni siquiera dijo, buenos días, Susan.
0: Así, te lo prometo. Hace cuenta que llegó y le dije, hola, ¿cómo estás? Súper contento. Porque yo, mientras el América pierda, yo así de, me super saqué de onda.
2: ¿Pero cuándo? ¿Ayer?
0: El sábado.
2: Ah, el sábado, no, pero el sábado jugó el América ayer. Bueno, debe haber hablado de la semana pasada.
0: Oh, yo creo que sí, seguramente.
2: Pero no, porque jugó ayer y le ganó al Necaxa. Fíjense que yo era de los que pensaba que el América le iba a pasar mal esta temporada y va en primer lugar con 20 puntos.
0: ¡Órale!
2: No me agrada, la verdad, no estoy contento, pero como les digo, yo no esperaba ese nivel del América. La verdad que ha traído fichajes que le han servido al equipo. Este Borja colombiano que llegó al equipo, que iba a llegar a Cruz Azul, al final llega al América. Muy buen jugador, la verdad, haciéndole gol del chileno la semana pasada a Chivas y ahora anotando también goles para el triunfo del América. Que gana de
1: no, que perdió.
2: No, ganó.
1: ¿La Susan dijo perdió?
2: No, pero le digo que...
0: Ha de haber sido mejor, de la semana pasada, lo que estaba diciendo.
2: Sí, cuando le empató con Chivas, pero bueno, es como
0: si... O se refería a que yo voy a estar muy bien mientras pierde la América, no sé, pero así me lo dijo tal cual, ¿eh?
2: O sea, piensan que tú le vas a la América, a lo mejor pensó que tú eras
0: no
2: americanista.
0: No sé, hijo, sí. Yo no sé, pero ni los
1: buenos días. ¿Tienes cara de americanista, sí, Susan?
0: Oye, ni los buenos días me dio, ya me estaba diciendo eso, yo, ok.
2: Tiene cara de americanista y de que apoya a Argentina.
0: Ahora, dije, tengo que llegar a contarle el chisme al sultán. Eso está bueno.
2: No, pero no ha de estar muy contento entonces nuestro amigo, porque ayer
0: sí ganó el América. Ayer ya sí. Ayer, se puso de malas.
2: O sea, hoy ya está de malas. Si hoy te encuentra...
0: Pues es que él le va al Cruz Azul. Ah, le va al Cruz Azul. Es fan del Cruz Azul.
2: Y Cruz Azul le empataron, fíjate. Iba ganando 2-0, le dieron la vuelta. Luego se va arriba también y le vuelven a empatar. Por ahí quedó otro de los partidos atractivos. Cruz Azul 3, Toluca 3. Chivas también dieron la sorpresa de forma negativa porque perdió 2-0 contra Querétaro. Querétaro que está en cuarto lugar, también una de las sorpresas. Y Chivas que, bueno, por ahí con errores muy puntuales de los jugadores seleccionados como Romo, pierde el partido. Ya en otros resultados, Atlante gana 4-2 en casa al Monterrey. Tijuana pierde 2-3 en casa contra el Atlas. Cruz Azul 3-3 contra Toluca. Chivas pierde 0-2 contra Querétaro. Santos liga, no sé si han visto como la historia de Santos, de este... Se relaciona mucho su presidente, que es muy joven, es hijo del presidente anterior, es su hijo, pero es como esta historia de la serie esta de Cuervos, porque...
1: ¡Club de Cuervos!
2: Sí, no sé si han visto por ahí que él
0: es Javi igualito. Noble, sí. ¿Cómo se llamaba Iglesias,
3: ¿no? En Club de Cuervos se llamaba... Chava Iglesias.
0: Chava,
2: sí, es cierto.
3: Es
2: Chava
0: Iglesias.
2: Sí, lo veo y es
0: Chava
2: Iglesias,
0: sí.
2: En sus acciones y todo ese tema.
0: Lo voy a googlear.
4: Deberíamos tener a Cristiano Ronaldo, a decir.
0: ¿Sí?
2: Así habla este personaje. La verdad que lo su voy equipo a buscar. No anda muy bien. Pero ahorita liga 3 victorias consecutivas y es como se ha hecho un poquito más famoso.
0: ¡Órale!
2: Porque sí es como que da sus entrevistas y él igualito lo escuchan y es igualito.
3: Yo no sé qué tenga Sultán, pero ya te llegaron un montón de mensajes de odio, si me permites.
2: Siempre son de odio.
3: Siempre son de odio.
2: La buena.
0: Es que eso es lo más divertido del programa.
3: Los dos primeros son relajados, los demás sí, aguántate.
0: A ver, échale.
3: Saludos para mi buen amigo Jorge, que nos está escuchando en Altamar.
0: Saludos hasta
3: Villano. Mientras está pescando, quiere pescar un resfriado con tus resultados. Dice
0: ¡saludos!
3: Por acá. Saludos a don Panchito Figueroa que nos está escuchando desde el Issste y hoy nos tocó ser enfermera, chicos. Gracias, Bichota. Y ahí te van los,
0: saludos, ahora sí,
3: los
0: pesados. Amiga.
3: Buenos días. Dile al sultán queso de Pumas No sé por qué le sorprende cada semana, es lo mismo con ese equipo mediocre. Por cierto, saludos, es hora de que empiecen los buenos comentarios contra el sultán de los deportes.
0: ¡Eso!
3: Díganle al sultán que no mienta, que va en segundo lugar. El América, por diferencia de goles, en primero está el Toluca.
0: ¿Cómo debe ser,
2: pero
0: hijo?
2: Mismos puntos. Para mí es los mismos puntos y ahorita y tiene un partido menos el América.
0: Para ti, pero queremos la realidad, hijo, no
3: sí,
0: para
3: realidad.
0: Ti. No
3: yo,
0: para ti.
2: Está bien.
3: Dice aquí, arriba el América. Empató con Chivas y ganó
0: ayer el Necaxa, lo que acabas de decir.
3: A ver, tenemos audio, y creo que es audio de mucho amor
0: de
3: para
0: Funa.
3: Ti.
5: Oye, oye, buenos días. Si el sultán va a hablar del América, mejor que se vaya, porque no sabe hablar del más que del América y de sus pumas. Sí, así no lo queremos, que se vaya el sultán con las opilotas del América. Pero ya que se vaya, que no hable nada más.
0: A ver.
5: Sultán, habla de Cruz Azul, que vamos hacia arriba,
0: ¿ves?
5: Aunque perdamos, pero siempre azul. Cruz Azul es el bueno. No hables de, no hables de los rateros del América. Sale,
3: fuera el sultán. Fuera el sultán.
2: Yo no sé quién es Cruz Azul, que siempre está en el primer tiempo, sale con todo gran partido y al segundo le dan la vuelta. Le pasó contra el mismo América y ahora contra Toluca. No se le pueden ir partidos tan fundamentales contra equipos fuertes.
0: Sultán.
2: Es donde se tienen que crecer.
0: Ya hasta quieren cambiarte acá, dicen que ya.
3: Dice,
0: que
3: oiga, ¿será posible
0: comentarista deportivo?
3: De mandar otro comentarista deportivo.
2: No, ese se alimentaron ustedes, yo creo.
3: ¡No! No, ahí te va. Los dos salen de mal. Ahí te va.
5: El América es quien es porque pertenece a Televisa. Habla de todos los equipos, no solamente del América.
3: Sí, ya. O sea, ¿qué te regalan piñas o qué, palero? ¿Te regalan piñas o qué?
2: Si yo me pongo a hablar aquí con todo respeto, si yo me pongo a hablar aquí del Querétaro, del Atlante, nadie nos va a mandar mensaje. Nadie nos va a mandar mensaje. Yo
0: el
2: que...
0: tipo, ¿eh?
2: Hablamos del América. De Cruz Azul no hablamos mucho porque siempre le anda dando la vuelta.
0: Sultán ya se anda aquí creyendo el rey de este espacio.
3: Sultán, ¿me recuerdas cómo quedó Pumas contra la última final? Dice por acá.
0: Quiere llorar.
3: Ya, Sultán, pégate un baño, dice por acá.
2: Ya vámonos.

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1: Las 10 de la mañana con 4 minutos, ya 10 con 4 en el Morning Show de Ya FM. Tenemos mensajes de cariño para el
2: de
1: sultán.
2: De mucho amor para el sultán. Ya, que sean positivos, por favor.
1: Oye,
2: ya, ese sí es de cariño.
1: Mando rápido saludos a Mónica, que nos está escuchando desde Facebook. Me escribió. Muchas gracias, Mónica. Está en redes sociales conectado con nosotros. Y además, escuchándonos, seguramente está en www.ya.fm, escuchándonos en vivo. Así que gracias, Mónica. Saludos para ti. Qué linda.
2: Y bueno, antes de que vaya el sultán, vamos a ver sus mensajes de mucho amor y cariño.
1: Claro, por supuesto.
2: ¿Qué tal, chicos? Buenos días a todos menos al sultán, jajaja. Ya mejor que se vaya a dar información de espectáculos con Pedrito Sola.
1: Hasta
2: ahí, no, tan lejos, no.
1: Ahí va. Fuera.
2: Tenemos audio, fuera. Audio. Fuera. Fuera.
3: Todos los semáforos de la avenida Rafael Cuervo no sirven, ni uno. Para que estén atentos y tomen precauciones en las entradas.
1: Oye, muchas gracias, mi querido George. ¿Todo Rafael Cuervo no sirven los semáforos? Esto no está padre, hijo.
2: Dice, hay que hablar de la Liga Española, mi querido sultán, no de la liga que no da nada.
1: ¡Ándale!
4: No, somos mexicanos, hay que hablar de nuestra liga.
1: Bueno, tienes más información,
4: sí,
1: ¿no?
4: Sí, vamos a hablar de un tema que ahí yo creo que sí les va a gustar a todos, que es la selección mexicana. Bueno, algunos.
2: ¡Bravo!
4: Ya se dio el debut de Rafael Márquez. Yo creo que positivo. Al final, tal vez si le damos una puntuación, yo creo que de un 8, por ahí 8.5, porque empató México 1-1 con la selección colombiana, que recordemos que es una selección muy fuerte. Bueno, está un peldaño arriba, yo creo que de Ecuador, por ejemplo, que fue el que le ganamos en el Mundial. Colombia es de los equipos que tiene más competencia. Y bueno, quedan 1-1 con gol de Mora, de Morita, del Niño Maravilla, que también está haciendo las cosas muy bien. Yo creo que estamos viendo en los pies de Mora la próxima leyenda del fútbol mexicano, la verdad. Yo creo que me atrevo a decir esto porque es un jugador que, recordemos, tiene 17 años.
1: Y con fans, eso,
4: sí, se habla mucho de, la verdad, fue un golazo el de Morita, recortó por ahí al jugador. Al central, que por cierto juega
2: la
4: en
2: Juventus,
4: Europa.
2: ¿No?
4: Sí, juega en Europa el central colombiano, entonces yo creo que Morita viene pichando fuerte, esperemos que vaya un equipo de primer nivel, no que vaya estos equipos de media tabla de España, de Holanda, que vaya un equipo de primer nivel, tal vez de Inglaterra, de la misma liga, tal vez un Atlético de Madrid como Bet Vargas, o ya si se puede pensar en Barcelona, Real Madrid, no, Bayern Múnich, por ahí también. Yo creo que Morita está para esos lugares, para ocupar un lugar en esos equipos, pero pues bueno, yo creo que el resultado de Rafael Márquez positivo, muy bueno, y pues ahora lo que se viene en los próximos partidos, el día de mañana México contra Perú, ya este rival es un poco de menos envergadura, es un rival no tan fuerte, no clasificó al Mundial, y es de los menos interesantes allá en Conmebol, pero pues bueno, ahí va pisando fuerte la era de Rafa Márquez. Yo creo que se mantuvo esa inercia que tenía.
2: Dicen que van a comer cuyo asado.
4: ¿Cuyo asado?
2: Allá en Perú.
4: Pero sí, por Perú. Y ya para el próximo sábado, el gran clásico, ¿no? Estados Unidos contra México.
2: Ok, Sultán dice por acá, ya déjenlo hablar, por favor, que hable de la América. ¿Ya hay alguien a favor tuyo?
1: ¡Uy!
2: Por fin,
1: gracias. ¿Qué dice el audio? Nos mandaron también.
2: Ahí te va, también dice por acá, Colombia no llevaba sus estrellas internacionales, debió ganar México. No. Ahí
1: okay,
2: va,
1: a ver,
2: y
1: escuchemos.
2: Audio.
5: Solo que por favor no le den a probar a Morita el bacacho ni las de Milky Way, sino adiós el niño maravilla.
2: Ándale, sí. Hasta lueguísimo.
4: Oye, que no le presente nada de ninguna chelita, ninguna dama por ahí que lo deje, ¿no? Hasta mínimo hasta los 22 por ahí.
1: Por favor, ahorita muy chavo, yo creo que sí. Y aparte, mira, ahorita ustedes, los chavos, son mucho más en onda de que se cuidan más y son menos claro, de andar ahí consumiendo cosas.
4: Bueno, es que también los futbolistas son muy
1: fiesteros, sí, muy por fiestero, así decirlo.
4: Iba a decir otra cosa.
1: Eso es todo, mi querido sultán, fiestero. En la información deportiva, cuéntame.
4: Sí, eso fue todo, y bueno, para mañana hay que seguir viendo el cómo sigue la selección de Rafa Márquez y cuál es el resultado, ¿no?
1: Perfecto. ¿Te parece? Entonces, si vamos con música, te quedas todavía con nosotros,
4: sí,
1: ¿verdad, sultán?
4: Con
1: vámonos con música, aquí está A, B, C, D, F, G, H, I, J, K.
2: Hasta que llegue al otro,
1: aquí el abecedario para que lo aprendan.

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1: Sí. Ok, ok, vamos a tu música regresando. Vamos a tener una entrevista, ¿eh?
2: Perfecto, ¿y qué rolita es?
1: Vámonos con Perlas Negras, algo de lo que nos han pedido, amigo.
2: Aquí el Morning Show
1: de Ya FM.

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1: Las 10 de la mañana con 33 minutos, 10 con 33 en el Morning Show de Ya FM.
2: Y pues lo hicieron los niños, pero ahora le toca a los adultos, no las mismas preguntas, sino otras más difíciles.
1: Ok.
2: ¿Sabes mezcla de colores, colores primarios, secundarios y todo ese rollo?
3: Sí, tal vez.
2: Susan.
1: Cero.
2: No, todo lo que hablo. Susan,
1: ¿cómo estás? Estoy reprobadísima.
2: Perfecto. Nos vamos con la primera pregunta, mis queridos amigos del Morning Show. Uh-huh. A ver, ¿qué tanto saben de la mezcla de colores? ¿Qué color se forma cuando mezclas el rojo y el amarillo?
1: Verde.
2: Vaya, pensé que nunca le ibas a decir. Mande su respuesta. Nada más es una.
1: Espérate, rojo y amarillo.
2: Ey. Muy bien, Oscar, punto
1: para ti. Iba a decir café, pero...
2: ¿Rojo y amarillo?
3: ¿Rojo y amarillo?
2: Ajá.
1: Iba a decir café, pero no, es verde, creo.
2: Muy bien, Susan.
3: Yo digo que café.
2: Muy bien. Sultán y Susan llevan un punto menos, claro, ¿verdad?
1: No.
2: Color fallo, dice por acá.
1: Color fallo.
2: Color fallo. Y la respuesta correcta solamente la tuvo Oscar. Los demás quisieran comer a sus horas. Váyanse por unas quesadillas bien ricas. Aristas también ricas.
1: A ver, ¿de qué color formamos?
2: ¿Creen que hizo su? Imagínate los picazos de la radio acá. Ahí te va un café. Ahí te va un verde.
1: Ahí te va un morado.
2: El color que sale es el anaranjado.
1: Ah, por eso digo.
2: Siguiente pregunta, y no menos importante, ¿qué sale de la el resultado o la mezcla del blanco y el negro?
1: ¡Hora! Pues gris.
3: Blanco y negro.
1: Pues, ¿qué color va a salir?
3: Sale negro, ¿no?
2: Por muy, les doy otra oportunidad, ¿eh? Por muy loco que parezca, sale un color.
3: Un color, o
1: yo
3: sea,
1: digo
3: no
1: gris.
3: Blanco y negro.
1: Yo digo gris.
2: Tú dices gris.
1: Pues sí.
2: Blanco, no cambió, ¿eh? No cambió.
1: Pues mezclas, es como cuando traes lodo
2: en
1: una
2: patas.
1: Calceta blanca. ¿Lo hace gris?
2: Chale, ni Oscar ni nadie dijo. La respuesta correcta la tiene Susa.
1: Pues sí o no.
2: Sí.
1: Ahí está, pues gris.
3: Pero gris no, bueno, sí es color, ¿verdad?
2: ¡Claro!
1: Obvio.
3: El lápiz gris. No es color lápiz.
2: El lápiz color no es color,
1: eso
2: wey.
1: Es grafito. Color grafito.
2: Ahí te va, la última y nos vamos. Ajá. La última y nos vamos.
1: Ya te pido la última, no manches.
2: Lo siento.
1: Que se ponga esto acá candente.
2: Bueno.
3: ¿Candente?
2: ¿Qué
3: candente.
2: Color sale cuando combinas el rojo y el blanco? Corre tiempo.
1: Ora.
3: Naranjado, ¿no?
1: Rojo y blanco. Esto sí está muy loco.
3: Rosita.
1: Es como color rosita porque estás difuminando el rojo. Esto sería rosa.
2: Muy bien, Oscar.
3: Especialista en pintura.
2: Sí.
1: Yo digo
2: sí,
1: que el rosa.
2: Sí, oíla.
1: ¿Sí o no?
2: Color Susan, dice por acá.
1: Rosa pastel, entonces.
2: Rosa, la que vende mangos, dice
1: rosa
2: por acá.
1: Rosa pastel. ¿Sí o no? ¿Qué color
2: la
1: es?
2: Respuesta correcta y con eso nos vamos a música es...
1: Tan rápido, no, échate otra.
3: Ya se quiere ir, Fal.
1: Es
2: el color rosado.
1: Gané.
3: Tardó en decir la fallo porque no quería que ganara, la verdad.
1: Esa mujer.
2: A ver, ¿cuál es su color favorito?
1: Este
2: vale un punto.
3: A mí el oro.
2: ¿El oro?
1: No, pues sí, el dinero es mi color favorito también.
2: A ver, voy a preguntar si el oro es un color.
1: Pues sería como amarillo.
2: Dice por acá, quisieras comer a tus horas. Dice, el oro no es un color. El color que... Sí, aquí dice así.
3: Pero amarillo.
2: Aparte de ser fan de la América,
3: no,
2: por
3: no,
2: eso
3: no.
2: Pediste el color oro.
3: Por eso dije oro.
2: ¿Qué es conocido nunca? Como el color dorado. No hay oro.
1: Ah, sí, claro,
2: es dorado.
1: Dorado.
3: Ok, entonces soy un ignorante.
2: ¿Cuál es? A ver, les voy a decir el último. ¿Cuál es el color de la alegría?
3: El amarillo.
1: El color de la alegría.
3: Yo digo que el amarillo, no sé.
1: ¿Qué color es alegría? La de estoy la intensamente.
2: Punto para Sultán, para que ya no se quemen el coco acá. Punto
3: azul, ¿no?
2: Para Sultán.
3: No, esa era tristeza.
2: El color que representa universalmente la alegría es el amarillo, de acuerdo con la psicología del color y muchos estudios sobre emociones.
1: Al amarillo.
2: Ajá. Y tiene significado luz y calor, se asocia directamente con la luz del sol.
1: Claro.
2: La energía vital y los días despejados.
1: Me gusta. Muy bien, felicidades. Gané. A los que participaron. Felicidades, Sultán, tú sí ganaste. Gracias. Hoy.
2: Vaya, Sultán. Tingui, tingui, Coqueta tingui, dijo amarillo, Oscar amarillo, Maurán dijo, ese Sultán no da una.
1: Oye, saludos para Ile. Ile Ayala, que hace ratito nos escribió y que nos está escuchando, todos los días nos escucha.
2: Gracias, Ile.
1: Te mandamos saludos, Ileana. Gracias, Ana
2: Gallegos,
1: amiga.
2: También dice, buenos días, chicos, excelente inicio de semana. Saludos, gracias. Saludos. Por saludos, acá dice, hola, Susan y Fallo y Sultán.
1: Saludos.
2: Hay que tener una vida saludable y la canción que quiero escuchar es así, La Vida de Elefante.
1: Ok.
2: Dice por acá Paola. Otro sí. Mensaje que llegó por acá, dice, Sultán, te amo atentamente.
1: Yeah.
2: Roberto Julián.
1: Ay,
2: Sultán, en general, jugó bien la selección. Sin embargo, falta delantera. Fallaron mucho. Si no hubiera sido por Morita, hubiéramos perdido.
1: Bueno, vámonos con música. Les late. Aquí está Post Malone con Better Now.
2: Lo disfrutas con Sultán, Susan y Fallo.
1: En el Morning Show.
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1: Oigan, amigos, pues como ustedes escucharon, en Ya FM tenemos boletos para que ustedes se vayan con nosotros a disfrutar de la obscenidad de la carne. Así es, que será este jueves primero de octubre. Y en esta ocasión, por eso tenemos en la línea con nosotros a una de las principales, ¿qué digo yo?, de esta belleza de actriz, por supuesto, talento que estará con nosotros en la obscenidad de la carne. Sujei Ábrego, ¿cómo estás? ¡Bienvenida!
2: ¡Hola! ¿Cómo están? Todos adorados, ya están despiertos, ya se levantaron, ya están dispuestos a tener una gran semana y ya están dispuestos a ver la obscenidad de la carne.
3: ¡Súper dispuestos! ¡Súper emocionados y súper ya queremos!
2: Me encanta, muchísimas gracias. La verdad es que les agradezco su espacio para invitar a todos mis jarochos adorados para que vean este primero de octubre la obscenidad de la carne en el Foro Boca con dos funciones. Así que pues pueden adquirir los boletos en taquilla o en las redes sociales. También pueden entrar a los links que tiene la obscenidad de la carne. Porque la verdad es una obra que ya tiene... mira, estamos empezando justo el primero de octubre. Con el año, 4 meses en cartelera de manera ininterrumpida aquí en la Ciudad de México, ¿tú crees?
1: Oye, padrísimo. Entonces, sin duda alguna, aparte un elencazo, tenerte aquí en Veracruz será también un agasajo. Así que, por favor, platícanos un poquito acerca de lo que nos espera.
2: Pues mira, la verdad es que esta es una obra de teatro donde somos 4 personajes, Amadeus, Carmín, que son los villanos de esta historia, y por supuesto, Carlos y Ana, en este caso vamos William Valdés, mi compañero actor, y yo, una servidora, que en un matrimonio de 2 años queremos ir a un bar swinger porque Ana, mi personaje, se siente un poco aburrida, como cómoda, y quiere probar y tener una aventura, a ver qué pasa, pero pues se topan con un matrimonio de 15 años que los cuestiona sobre por qué están en esa relación y empezamos a desnudar verdades a través de un juego de cartas en el que se nos invita. Y pues obviamente todo empieza muy sensual, nos vamos quitando prendas y lo demás, pues vamos diciendo verdades que hieren al otro. Y lo más importante es que pues en algún momento el público se puede sentir identificado, puede tener esta catarsis. Se van a reír, van a llorar, pero sobre todo van a poder, vamos a poder poner en la mesa el tema de qué es el amor.
1: No, pues estará sin duda alguna, se escucha más que interesante, así que ya lo saben, este jueves primero de octubre aún pueden encontrar los boletos.
2: Es correcto, nosotros arrancamos y mañana ya nos vamos a Jalapa. Luego estaremos el miércoles en Puebla y el jueves ahí en Veracruz. Así que en el Foro Boca los esperamos. Terminando cada función, siempre nos quedamos a tomar fotos con el público, a escucharlos. Así que yo les agradezco porque pues obviamente esta es una obra de teatro en la que también nos acompañan y obviamente cabezan el elenco, ¿no? Nuestro queridísimo Jorge Salinas y Elizabeth Álvarez.
1: Oye, pues está nada más que interesante, Sujei, por ahí estaremos sin duda alguna, así que ya lo saben, este primero de octubre en el Foro Boca, no se pierdan la obscenidad de la carne.
2: Ahí los esperamos, producción de Omar Suárez, que tiene un gran reparto, tiene las mejores obras aquí en la Ciudad de México, y vamos con todos los elementos para darle la calidad que ustedes se merecen. Y sobre todo poder compartir en esta gira tan especial con todos mis jarochos adorados. Yo soy de Tuxpan, para los que no sepan, y para mí es un gran honor poder tocar por primera vez el Foro Boca con esta obra de teatro.
1: Sin duda alguna ahí estaremos, así que ya lo saben, los boletos los pueden adquirir en la taquilla del Foro Boca y también a través de las redes sociales de La Obscenidad de la Carne.
2: Muchísimas gracias, los esperamos que tengan una gran semana. Y ahí los espero, ¿eh?
1: Claro que sí, Sujei, ahí nos vemos.
3: Gracias, Sujei, un abrazo.
2: Gracias, bye bye.
3: Adiós, pues ya lo escucharon, la obscenidad de la carne. y aquí en el Morning Show y en todo Ya FM les vamos a tener muchas sorpresas.
1: Así que ya lo saben. Y además, hablando de sorpresas, amigo, pues es momento de despedirnos. Gracias por habernos acompañado el día de hoy.
3: Que tengan un bonito día, Sultán, tus redes sociales.
1: Gracias,
3: por favor,
1: Sultán,
3: hermano,
1: por acompañarnos también.
4: Gracias a ustedes por permitirme estar acá un día más. Nos vemos el siguiente lunes con más deporte. Mis redes sociales, Víctor Luna en Facebook y en Instagram, Gabriel Luna.
1: Muy bien, soy Susan Platas en arroba Susan Platas en Instagram y en Facebook. Ahí nos vemos por la tarde.
3: De ese lado, su amigo Fallo No Falla.
1: Y por supuesto, sigan las redes sociales de arroba YaFM Veracruz para que desde ahí ustedes también estén conectados con nosotros. Ok, nos vamos.
3: Adiós, Susan.
1: Bye, bye.

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Once en punto.

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1: Local. Este lunes en la zona conurbada Veracruz, Boca del Río, se pronostica una temperatura máxima de 32 grados Celsius, índice de calor de 39 grados Celsius, viento del oeste-suroeste de 5 a 15 kilómetros por hora. En la tarde del este-sureste de 20 a 35 kilómetros por hora, hay baja posibilidad de lluvias esta noche. De martes para miércoles aumenta el potencial de lluvia hasta 60%, mientras que de miércoles para jueves y de jueves para viernes aumenta un 40% la probabilidad de precipitaciones en la noche, y de viernes para sábado, la probabilidad es aún mayor con el 80%. Se recomienda estar atentos de las actualizaciones del pronóstico del tiempo a través de XEU. Nacional. Ernesto Rufo Appel, exgobernador de Baja California, llegó la mañana de este lunes a su domicilio en Ensenada. Continuará su proceso penal bajo la medida cautelar de prisión domiciliaria, luego de permanecer más de 2 meses recluido en el penal federal del Altiplano. El exgobernador de Baja California salió desde el sábado 26 de septiembre del Centro Federal de Readaptación Social número 1 en Almoloya de Juárez, en Estado de México, y fue trasladado por carretera hacia Ensenada bajo custodia de elementos de la Guardia Nacional. Deportes. El Club América venció 4-2 a Necaxa en duelo correspondiente a la jornada 10.

0: de la Liga MX. Consulte esta y más información en xeudeportes.mx y, por supuesto, en nuestro portal de internet www.xeu.mx. Mi nombre es Alexandra Burch. Que tenga un excelente inicio de semana.
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¿cómo estás tú? 11 de la mañana con 20 minutos. Esto es Ya FM 102.9. Contigo hasta las 3 de la tarde. Byron, se llama. Byron me llamo. Byron Zamora me llamo. Byron, para tú te la bandera que me escucha, me sigue en el 102.9 de frecuencia modulada. Es decir, en tu radio estereobocina. 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Y bueno, el WhatsApp de cabina, que para mí es fundamental. ¿Por qué? Porque ya se les he explicado 70,000 veces, yo me siento solo aquí en cabina. Solo me siento bien acompañado, cómodo y a gusto cuando ustedes participan al 2299-608781. Si quieres pedir una canción, mandar un saludo, contarme cómo te fue tu fin de semana, cómo te está yendo en este arranque de semana. Tenemos dos que tres temitas ahí buenas para platicar. Como siempre, me encanta saber tu opinión o si alguna vez has tenido alguna vivencia. Te invito, como siempre, en los últimos meses se ha hecho una costumbre, si ves alguna calle cerrada, semáforo que no sirva, algo que esté afectando las calles de Veracruz, de Boca del Río, de Medellín, Córdoba, Jalapa y otros municipios donde nos escuchan, avísanos, porque he confirmado que muchas autoridades nos escuchan y bueno, también nos ayudamos un poquito a pasar el reporte, al igual si falta luz, si falta agua, si sobran baches, no sé. Dímela, 2299-608781. Arranquemos con buena música para no variar, papá. Yo quiero que te la pases súper chévere conmigo el día de hoy. ¿Qué te parece arrancar con este de Rauw Alejandro, Dando Vueltas? Si tú no le das vueltas a ese asunto, aplícate, enfócate y verás que vas a salir adelante de ese tema. 11 de la mañana, 23 minutos. Byron Zamora es mi nombre. Yo quiero decir, me llamo. Byron Zamora es mi nombre. Dios mío, les pido una disculpa en nombre de todos los locutores obesos. Porque sí, no puedo hablar de los delgados y guapos, ¿verdad? De los obesos y feos sí puedo hablar. 3 horas de sueño, mis 3 horas dormí. Me hace falta un café con pan. El pan, que sea una concha, partida a la mitad, embarrada de frijol, manchego, la gratinas, lo sacas y así para que me levante solo. O sea, yo no sé café solo, café con pan y como tiene que ser. Dando vueltas, Rauw Alejandro, contigo hasta las 3 de la tarde. Súbele, que esto es Ya FM 102.9. Comenzamos, bebé de luz.

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0: Ya son las 11 de la mañana con 40 minutos. El WhatsApp de cabina 2299-608781. El portal impactante www.ya.fm. ¿Qué esperas para darnos me gusta, seguir? Me encanta comentar, participar, toquetearte viendo nuestras redes sociales. Dice por aquí, mensajitos, ¿cómo estás? Buenos días. Muy bien, Padre Santo, mi querido Oscar Bayer. Los cefámoros del puente bicentenario no funcionan. Buenas tardes. Gracias por el datazo, mi hermano. Amigos, por favor, del puente bicentenario. Los semáforos no están jalando. Ya sabemos que la banda después no, pues no echa la mano, ¿no? Ojalá los amigos de tránsito vayan ya sea a resolver el asunto o a poner orden ahí, manifestándose un ratito. Byron, te escucho desde la trabajación. Puedes poner la canción Nieve de Coco. Este está para un jueves TVT, padre. Byron, excelente tarde. Bendiciones. ¿Cómo viste México, Colombia? En la tele. Ay, qué comediante anda en la tele. No, qué chistoso. Ahorita platicamos, ahorita comentamos un poquito, ¿va? Byron, ¿cómo estás? Excelente inicio de semana, carnal. A darle con toda la actitud y a impactar bien chingón. Saludos de parte de Dan Rodríguez. Saludos, ya Dan, el buen teniente Dan. Byron, buenas tardes. Ponme la canción Una Bonita de Alexis Siles. Al buen Alexis Siles, que le mandamos un saludo. Estuvo por acá el viernes pasado, le echa harta gana, tiene talento y sobre todo toca un buen pop. Saludos para ti, bebé de luz, no me pones su nombre, a ver que yo se va. No, pero bueno, desde Boca del Río me saludos, gracias, bebé de luz. Tenemos saludos para el buen Jorge.
1: Hermano, ¿cómo estás? ¿Cómo te fue el fin de semana? Espero que te haya ido muy bien. Excelente inicio de semana. Saludos, un abrazo y bendiciones.
0: Muy bien, somos siempre con amigos, trabajando. De aquí no paramos, 24/7 y trabajo en este perfil, pero todo muy bien. Oigan, en la próxima intervención, les dejo, ahora sí que les dejo la pruebita.
2: Él le pidió la pruebita, que es la de su abuelita.
0: Bueno, imagínate. Yo creo que todos aquellos que están casados o rejuntados, pues bueno, es costumbre de que juntes el dinero en una sola cuenta.

ambas, hombre o mujer, la pareja, tenga acceso a este dinero, ¿no? Hay veces que el hombre plenamente, como porque se acostumbraba antes, ¿sabes qué? Mi amor, yo, mi trabajo está en la tarjeta, yo solo saco lo que necesito para la semana y todo ahí se va quedando, nuestro ahorro va así. Bueno, te contaré la historia de un compa como de después de 5 años de confiar en su pareja, dijeran por ahí, todo se derrumbó dentro de ti, dentro de ti. Por desgracia, actualmente es más común como antes. Antes no dudo que pasara, pero era menos común. La palabra valía, la confianza era algo sumamente importante. Había códigos de moral muy grande y muy fuerte, porque ahí te va, ¿eh? Va a sonar jalada, pero así era. El abuelo de antes podría engañar a tu abuela, tener 3, 4, 5 casas chicas, medianas, semigrandes. Pero a la hora, la que mandaba era ahí la patrona. A la hora que tenía que socar, era la abuela. A la hora de mover las cuestiones de billetes, la abuela la que manejaba ahí todo el pandero. Así que actualmente pues es más común que la confianza se pierda en instantes o que no haya ningún compromiso. Ya déjate físico, ya sentimental, económico, de propiedades y demás. Te platico rápidamente. Mi compadre durante 5 años de su matrimonio estuvo juntando un dinerito porque su proyecto era comprar una casa. Ya tenía la suya, pero quería una casa mejor. Y se puso a juntar con su esposa, pero sobre todo él. Su esposa ahí como que administraba. De repente, ya después de 5 años, tienen una buena cantidad, aunque no es lo suficiente para la casa de sus sueños. Pero empieza tu cuñada. Ay, man, ya sabes, del cuñado, cuñada, primo, sobrino, mamá, tío, papá incómodo. Ay, ¿qué crees? Otra vez no me salió el negocio. Ando bien apretada en las cuentas, mis tarjetas, la mensualidad. Ay. Y tú así de que, sí, está bien, te entiendo, cuñada, pero no dejas de comprar en tiendas departamentales. Cada 6 meses cambias de celular. Te la pasas comiendo, cenando, desayunando en la calle, en los restaurantes de moda. Pues, mi amor, entonces bájale a esos gastos para que... Ay, es que es imposible, es mi estilo de vida, no puedo cambiarlo, présteme dinero, por favor. Y tu mujer, ay, mi amor, hay que prestarle dinero a mi hermana, pobrecita. Y tú, nada, mi amor, nada, no, no podemos porque tenemos esa meta. Y prestarle dinero a tu hermana es tirarlo a la basura. Bueno, 6, 7 meses después de esa plática, dices tú, con este bono, con este billete, más lo que tengo juntado, si no me falla la memoria... Ahora sí, vamos a comprar la casa de nuestros sueños. Llegas a tu casa, mi amor, bien contento, feliz. Mamita, mañana temprano nos vamos al banco porque con este dinero y lo que está en la tarjeta, compramos la casa que queremos. Y tu señora te dice, pero ya te urge comprar. Y tú, pues ya, esa era la meta. Ay, pero así como que nos urge la casa de nuestros sueños. Pues sí, mi amor. Ay, Manuel, pienso que estaba exagerando. ¿Qué pasó? Dime por qué. Le presté todos nuestros ahorros a mi hermana. Yo te pregunto a ti, ¿qué haces cuando la cantidad, escucha, la cantidad era 1,800,000 pesos? 1,800,000 pesos. Que prestó un dinero que tú claramente habías dicho que no tenía que prestar. Un dinero que tú fuiste el que lo aportó. Tu mujer solo estaba ahí que cuidándolo, digamos, en la tarjeta, echándole un ojito. Confiabas plenamente en ella. Y cuando te dijo, le prestamos a mi hermana, le dijiste no, porque estábamos muy cerca de nuestra meta. Y ella, en secreto, unos meses antes, le prestó esa cantidad. ¿Qué haces? Sobre todo, ¿qué haces cuando le dijiste no? No prestes el dinero. Porque ella se escudó. Es que es mi hermana, no puedo dejarla sola. ¿Qué haces? Te quiero leer al 2299-608781. Y estoy seguro que te ha pasado alguna vez. Estoy seguro. Tal vez no con una cantidad de 1,800,000 pesos. Pero sí con 20,000, con 15,000, con 10,000, con 5,000, con una prenda, con un favor, con algo que tú ya habías platicado, apalabrado que no se hiciera. Y tu pareja, por apoyar a su familiar o amiga o amigo íntimo, decidió brincarte y hacerlo de todos modos.
¿tú cómo reaccionarías o reaccionaste? Dímelo al 2299-6087-81. Llega J Balvin, Joey y Randy. Esto es Bonita. Es que ¿por qué la gente es abusiva? Quédate conmigo, mi nombre es Byron. Esto es Ya FM 102.9.

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1: 12 del día con 3 minutos, acerca de esta nota de un hombre que durante 5 años estuvo juntando dinero para comprar la casa de sus sueños con para su familia. Y la esposa le dice, oye, gordo, ya estamos cerca de la meta, pero mi hermana necesita dinero, tiene que pagar sus cuentas. Y él, no, mi amor, ese dinero es para la casa. No le prestes, darle dinero a tu hermana es tirarlo a la basura, no nos lo va a pagar nunca. Ay, gordo, es mi hermana. No, mi amor. Bueno, está bien. A los 3-4 meses te cae un bono, y dices, con lo que tengo guardado, completamos la casa. Ay, gorda, estoy emocionado, feliz, pensando que tu mujer se va a derrumbar en alegría. Oye, mi amor, pues ya mañana lo vamos al banco. Y te dice, se lo presta a mi hermana, cuando tú le especificaste que no lo hiciera. La cantidad, 1,800,000. ¿Alguna vez te ha pasado? ¿En qué momento la familia es más importante que tu pareja? Pregunto yo. Porque, disculpa, inevitablemente va a haber un momento que vas a tener que poner en la balanza. Saludos, mi querida Shula Hilton. Bendiciones, bebé de luz. Éxito, mi niña. Tenemos un audio, escuchemos fuerte, claro.
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1: Por ese tipo de cosas está esa famosa frase. Tú vienes a comentar. Mi querido Yair de Vancouver, Canadá. Byron, mi estimado fino amigo. No, dice, mejor cada quien su billete y ya después se juntará. Y si antes era así, porque si la abuela no había caso, porque si la abuela no hacía caso, le llovían los madras. Byron, pero pagó la cuñada, pues imagínate, si no le querían prestar es porque iba toda su vida endeudada. ¿En qué acabó la cosa? Él decidió separarse, se divorció, ¿sabes qué? No puedo con esto. Me traicionaste, sobre todo porque te dije específicamente que no. Es dinero por una meta. Ahora ni la meta.

No, no eres de fiar, le dijo el hombre. Y se separó. Terminó divorciándose. Yo creo que no era la cantidad, sino la acción. Para mí es la acción. Dice Byron, me divorcio y la mando a vivir con su hermana y me voy con mi amiga compañera del trabajo que me hace ojitos. Ay, está quieto. No te hace ojitos ni el tránsito cuando te pasas el alto. Byron, no hay que romantizar las cosas. Eso es abuso de confianza aquí en China, aunque sea familia. De hecho, es a quien menos se le debe prestar dinero a la familia. Yo simplemente me salgo de esa relación y hasta la demando. Pues sí, eso no la demandó, pero se divorció. Dice, por aquí, Byron, buenos días. Este tema de abuso de confianza que mencionaste, la neta, se pasó. Y más sabiendo que ese dinero es el esfuerzo de la pareja y un dinero que no va a regresar. Yo la neta le exijo que me regrese el billete y me separo una vez que lo tenga. Así que si está bravo el asunto, dice Shula, papi, a mí sí dame todo el amor y el dinero. Bueno, dinero va a estar difícil, a que te miento, pero a la semana se alcanza para un pollito happy. Pero sí, yo totalmente de acuerdo, yo creo que sí, ese es el tema de abuso de confianza. Sí, que se puede mandar, sí, pero ya yo es como si te engañara, ¿no? Es lo que digo a la flota, hay veces que se preocupan más porque te sea fiel. Les voy a decir algo, un beso más, una agarrada de shishi, menos o más, un apretón de bumaro extra, una lo que sea. Claro que duele la traición que prefieran a otra persona que estar contigo. Pues puede ser, si lo ves de esa manera, claro. Pero yo creo que lo peor de todo es cuando tú traicionas la confianza. Porque al igual si yo digo, sabes que no te prometo ser fiel, voy a hacer todo lo posible por serte fiel, pero siempre voy a estar contigo. Prefiero que me pelen la pélame la piña, como decimos en mi barrio, hijo. Mira, esto yo puedo hacer, esto no puedo hacer, la neta. Ah, bueno, ya decir ese jalo. Pero el abuso de confianza, si yo te voy a decir, por favor, esto no lo toques, claro, va, arre. Y va y lo hace, ¿qué quiere decir? Si yo le digo, si haces esto, terminamos, va y lo hace, ¿qué crees tú que significa? ¿Qué te transmite que esa persona que le estás advirtiendo, por favor, no vayas a agarrar mi cartera y sacarme esos 100 pesos? Porque si lo haces, para mí es algo que me va a provocar terminar contigo. ¿Quieres irte con otro a echar pata? Está bien, pero mi cartera no la agarres ni me saques dinero. Va, y lo primero que hace es agarrar la cartera y sacar dinero. ¿Qué significa para ti? Que le da igual. Está haciendo algo que está poniendo en jaque la relación. Yo sí creo, lamentablemente por la época, yo sí creo que ya no conviene tener una cuenta juntos. Por la época actual, a la gente ya no tiene palabra. La gente se le hace muy fácil romper compromisos. La gente se le hace muy fácil actualmente. ¿Por qué? Porque, como este caso, mi compa, la quema en Facebook. ¿Y luego? La voy a demandar con nuestro sistema judicial de hace años. ¿Cuándo? Y con el actual, menos. No, o sea, para yo sí creo totalmente que ahí es... Se parte. Y si seguimos, ya no te va a ver igual. Ya. Son esos momentos cuando uno empieza a buscar ya amante, pareja o prospecto de otra pareja. Para mí son esos momentos que parten la relación. Sí, por aquí, Byron, lo que venimos viendo con el problema de las motos. Me manda un videito de las motos. No, mi hermano, si te contara hoy... Mira, un motociclista que es carretera en sentido contrario... Me mandó este video del coquete. Mi hermano, dime qué altura es. No es cierto, no te creo. Lo estoy viendo y no lo creo. ¿Qué camino es? Se ve como carretera, es neta, y un motociclista va en el carril contrario. No, eso ya parece... Te digo algo, lo veo y no lo creo, parece IA. Dice Byron, duro contra el muro, dice por acá. Pero, ¿contra quién o quién o cómo o cuándo? 12 del día, 9 minutos, ¿tú qué hubieses hecho? Vamos a dejar la cantidad más decente, 50,000 pesos. 50,000 pesos, que es una cantidad, pues, a cualquiera le puede calar. Pero si tienes un trabajo promedio, al igual no te vas a tardar tanto en juntarlo, pero que te guste un añito ahí de apretarte el cinturoncito, año y medio de apretarte el cinturón, es decir, cero saliditas, cero gustos, comprar pura ropita ahí de tianguis, irte en camioncito, o sea, nada de lujos. Un año, 3-4 meses te juntas los 50,000 pesos. Y que tu pareja se los preste a quien sea. Cuando tú le especificaste que no lo hiciera porque eso era para irse de vacaciones juntos y que lo haga.
negros. 12 del día, 10 minutos. Gracias a la gente por participar al 2299-608781. Si quieres mandar saludos, reclamos, receta de cocina, este es el momento. Vamos con Ruleta Rusa de Kenia Oz. Quédate conmigo hasta las 3 de la tarde porque Byron es mi nombre. Ya son las 12 del día con 10 minutos aquí en YAFM 102.9.

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1: El reloj marca 12 del día con 32 minutos. 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
1: Y es verdad lo que te digo, porque a mí también me pasó, te lo juro, ¿eh? Esto no es broma ni ay, parte de la mención. No. Cuando saludé, conocí al doctor Gustavo Cayetano Báez hace un par de años. Lo conocí aquí en XEU. De ahí lo entrevisté. Y me ayudó bastante con un tema de mi rodilla. Obviamente, pues me ha dado dos que tres consejos que, como buen vagabundo que soy, ahí como que medio le hago caso. Pero recomendable, y algo que me dijo que es real, o sea, vivir con dolor, con molestias y limitantes no es normal, ¿eh? O sea, no normalices que eso te duela. Saludos para todos, 12:35. Dice por acá, Byron, saluditos desde el Morro, Ein Morro. Y por cierto, ¿cómo va la remodelación de Vía Muerta? Alguien que me pase el chisme, chismito caliente de mi boca. Coméntame ahora sí que, ¿cómo va todo ahí con la remodelación de Vía Muerta? Ya hace falta que también remodelen ahí por mi barrio, en la Nueva Era Remes, por el amor de Dios. Ya no será así. No, sí, no. Oigan, cambiando de tema hace rato de la persona que prestó dinero, que su pareja lo agandalló y demás. me llamó mucho la atención. Es algo tonto, tal vez, pero me llamó mucho la atención. Porque hace poquito se vivió un partido entre las leyendas del Werder Bremen de Alemania contra las leyendas del Real Madrid. ¿Por qué? Porque fueron los 100 años del Wester Stadium. Lo curioso aquí es que el equipo alemán ganó 4-3. El marcador, las figuras, los nombres, no importa, es parte de la aventura. Pero lo curioso que aquí es que tuvieron pausa de hidratación. ¿Qué fue lo curioso? Que hizo recordar a cualquier liga de fútbol amateur. La pausa de hidratación no fue con agüita, ni con bebida rehidratante, ni sueros, sino con cerveza. Pausa de hidratación, salieron las chicas muy guapas, las edecanes alemanas. Ahí sería Edekansen alemanas. Y salieron con una charola y un vaso de cerveza que se veía que estaba sensacional. Obviamente era patrocinador, era parte de la ocurrencia, se lo ha entretenido. Y bueno, ahí el histórico delantero, se van a acordar, los que tengan de 40 años para arriba, Ailton, delantero matón del Werder Bremen, ahí fue, agarró la primera Chevy se ve que le disfrutó mi carnalito. Y me puse a pensar, dije, ¿por eso hacen nota mundial? No, hombre, allá con Cósmicos los lunes es de cajón, con Prófugos del Anexo de cajón los viernes, con las retas del mito también. O sea, papi, ¿cuántas veces en cuántas ligas de Veracruz, Boca del Río, Rancherías, eso pasa de cajón? Es de cajón, dice Byron. Saludos calurosos desde Orizaba hasta Orizaba. ¿A poco hace calor, mi bebé de luz? No me pones tu nombre, digo bebé de luz porque veo la foto de una dama, o a lo mejor es tu esposa, o eres tú de noche, no sé. Te llamas Jorge de día y your guys de noche, no sé. Pero ¿a poco hace calorcito allá en mi bello Orizaba? Ahí cuando alguien de Orizaba venga para Veracruz, tráigame una tortita, esas clásicas que le ponen papitas así en rodajitas, qué rico. Dice, me llamo Arayeli y sí hace bastante calor. Bebé, pues nada que una bebida rehidratante, refrescante, Elodia, la que más te guste, para calmar este calor. Vamos con musiquita, 12:38. Y tú eres de los que hace, como buen mexicano, tú eres de los que se disfraza de deportista los domingos. ¿De qué deportista y qué día te disfrazas entre semana? ¿De futbolista, beisbolista, basquetbolista, de tochito? ¿Qué otros deportes? ¿Eres runner? ¿Eres runner? Coméntamelo al 2299-608781. Todos tenemos un disfraz de deportista porque te voy a decir algo. Practicamos el deporte, tal vez de la manera no correcta, porque es para mantenernos sanos. Después de cierto momento en nuestras vidas ya no tenemos la condición, ya no tenemos el cuerpo, pero seguimos practicando ese deporte porque nos entretiene, nos relaja y nos hace convivir con la flota. Dime de qué deporte, de qué deportista te disfrazas y qué día. Dímelo, en mi caso, lunes, viernes y a veces los miércoles, de pseudodeportista. En lugar de yoga gordito, de yoga bonito, soy el yoga gordito.
2: ¿Qué tal, Byron? Saludos desde Jalapa. No, fíjate que sí, ¿eh? Jalapa también está el solecito picoso, o como les decían los antiguos, sol de lluvia. Ahorita está el sol y en la tardecita llueve, ¿no? Saludos, saludos desde Jalapa a toda la banda. Ánimo, es lunes, una semana nuevecita. ¿Lista para aprovecharla o para echarla a perder? Lista.
1: Semana fresca, primo. 12:40 prácticamente de la tarde. Vamos con Jesse and Joy. Esto se llama Empinar el Codo junto al buen Carlos Vives. Claro que esto es Ya FM y claro que somos la radio impactante.

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Momento de escuchar a Faith con Capo. Se llama Por Ti, 12 del día con 55 minutos. El WhatsApp es 2299-608781. 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

0: Justin Bieber, Florida, George Line, Yummy Country Remix, una de la tarde con 7 minutos, el WhatsApp de cabina 2299-608781. Solo quiero hacer una acotación curiosa. El día de hoy, ningún chivita, ningún albañil, ningún chemo, ninguno de Toluca, ninguno de Monterrey, ninguno de... O sea, no me ha escrito nadie para preguntarme cómo vi a mis aguilitas. Ninguno ha escrito para preguntar cómo viste al equipo que juega con puro mexicano. O bueno, a México, americano. Bueno, hasta un peruano. Bueno, eso según, ¿no? Mágicamente, ni un chiva, ni un chemo, ni un pumita, nada de nada se ha manifestado. Qué curioso, ¿no? Es curioso cuando el más grande, el amo y señor que... pues puso de moda, o más bien rectificó y patentó las remontadas en el fútbol de la CONCACAF, mágicamente está empatado solo por diferencia de 2 golecitos con Toluca como los líderes de ese torneo. Y eso que dicen que le iba muy mal, fíjate. Las Chivas festejaron como si hubiesen ganado un título, el empate contra el América. No, hombre, ya sentían que había ganado la Champions. Cruz Azul pensó que había compartido con Lionel Messi la Copa del Mundo cuando quedó 4-3 contra el América. ¡Qué curioso! ¿No les parece interesante? Pero bueno, el América demostrando por qué es el más ganador de México y de la zona de CONCACAF. Pero pues así es esto, ¿no? Qué hermoso es ver a los chillarmanos regresar a su forma humilde. Hombre, este año es el bueno. Ya están como el Cruz Azul, por lo menos Cruz Azul ya fue campeón creo que 2 veces en 6 años, 7. Y estos cada 10 años, pero bueno. Y de los Pumas, no hombre, ni platiquemos de los Pumas. Una vergüenza lo de los Pumas. Aparte, de Cruz Azul ni se diga nada, ¿eh? No sé quién roba más desde los últimos 2 años, si Toluca o Cruz Azul. Fue duelo de ladrones, 3-3, partidazo, pero el turco, como siempre, no sabiendo aguantar marcadores, desquitándose con la prueba Katy Excel de Zamora, o sea, le hicieron penal a los chemos, no lo marcó, y ahí sí no dice nada el turco Mohamed. Se tuvo que haber expulsado Berrinchitos Alexis Vega porque, ay, no me llevan a la selección, ya me voy a jubilar. Papi, en el clubs, Alexis Vega es un crack. En la selección es más X que en la X. Pero bueno, digo, también sí tuvieron que haber ido 2 del Cruz Azul, del Cruz Azul, Piovi y el Dita. Por haber manoteado y agredido, entre comillas, al abanderado, pero todo bueno. Los ladrones, papi, los ladrones. Dice, aquí ya salió el primer neandertal, aquel que dice chipocle, aiga, subiste para arriba, bajaste para abajo. Dice, ladrones, te está sangrando la boca, vaya. Te recuerdo que contra América 2 veces, expulsión y penal a favor de la América. Se dice y no pasa nada, bebé. Es parte del fútbol, yo lo entiendo, pero pues la banda se aloca cuando ven al equipo amarillo. Cuando ve, las Chivas ven al América y piensan que es la final de la Copa del Mundo y si no ganan la humanidad se acaba. Pero regresan a su forma humilde, papi. Qué bonito, ¿no? Qué bonito cuando las cosas se acomodan. Porque apenas se tiró 2 partidos sin ganar el América y ¡uy, ya, papi! ¡Qué feo! ¡Qué feo! ¡Qué feo! Que les duela que un equipo grande gane. Y qué feo que tienen que vivir de las alegrías de que pierde el América, pero no de que mis Chivas levantaron un trofeo. O mira, mis Tigres, mira, mis Pumas. No, qué feo, ¿no? 1:11 p.m. ¿Sabes qué me da risa? ¿Sabes qué me da risa? Que haz de cuenta que tienes una raspada en tu bracito y agarré un limón y te lo tallé. Aquí te acaban de escribir, me acaban de escribir como 8 personas rezongando. Papi, relájense. El fútbol es entretenimiento, es lo más importante de lo menos importante.
1: Hola, Byron, arriba el América. Es el mejor remontador que hay en la Liga MX. También te quiero pedir que le mandes un saludo a mi novia Mayra. Te la quiero mucho. Atentamente, Pepe Lara.
0: Pues mi hermano, el saludo ya salió. Mira, aquí está Taxilaga. los grandes también perdemos.
1: Cuando pierden, dices que no viste los partidos. Ya, papu, ya, enhorabuena para tu AME.
0: No, de hecho, tampoco pude ver este partido. Oye, también eso ya me tiene harto, digo, ¿qué le pasa a la Liga MX? Si de por sí el nivel del 80% de los partidos, hasta de Miami, casualmente cuando veo los partidos de la América está horrible el chingajuego, estuve viendo fragmentos ahí. Yo odio, para los que no sepan, yo odio ver películas, series, juegos, lo que sea en celular. Aunque tengo un celular de esos, pues ya bueno, ya todos son de 6 para arriba, o sea, tienen una pantalla decente, pero no me gusta, yo estoy cegato, no me gusta ver juegos, películas, series en mi celular, la verdad, la neta del planeta. Pero ayer tuvieron la grandiosa idea de que, ojo, no va por tele abierta, por tele de paga. Ah, perfecto, por un canal de paga, bueno, pues tengo sistema de paga. Ah, no, pues el canal de sistema de paga dijo, oye, ¿y si creo una aplicación que es de paga? Para que aparte de pagar por verme, tengas que pagar un... No, hombre, están marihuanos tú. Han de pensar que, papi, trabajo en la sesión de radio, no soy el dueño de la estación. No, hombre, lo estuve viendo de manera apócrifa, como buen americanista. Rufián, viéndolo de manera ilegal, a través de un par de cuentas de Instagram que me tardé horas. Y la neta, ni lo disfruté, ¿para qué les miento? O sea, lo empecé a ver cuando iba 1-0, por cierto. De ahí, cuando empató a 2, cuando empató a 2 lo vi. Y vi pedacitos, la neta. Bueno, para mi gusto, ¿eh? Ojo, hay gente que ya se acostumbró. Pero bueno, aún así el torneo falta demasiado. Yo soy de los que... Yo aprendí hace muchos años, lo digo en buena onda, aprendí hace muchos años que vale cacahuate si tu equipo va en 1, 2, 3, 4. Si en la liguilla llega a la primera tanda, me lo despachan. ¿De qué sirve? Yo soy de los que prefiero que lleguen mínimo a la final, mínimo, para que digas, bueno, subcampeón, ¿no? Me emocionó. A ver cómo le va. Está bueno el torneo ya fuera de cotorreo. Yo creo que sí está entre esos que acabo de mencionar, Toluca, Cruz Azul, Chivas y América, este año. Ahora sí no veo a los norteños, no los veo, ¿eh? Tigres anda más triste que cuando estaba el Tiburón. Y Monterrey te hace uno bueno, uno malo, uno mediocre, uno más o menos, uno chingón, o sea. Pero a ver, pero ya hace falta, ya. Dice papi... no, papi, sé que se dice allá si soy estudiado. ¿Eh? No, hombre, qué buena escuela fuiste, hijo, que se entiende bien padrote esa gramática. Byron, tu defecto es ser americanista, Byron, se tenía que hacer y se dijo, papi, solo un ser imperfecto vería ser americanista como una imperfección. Dice Byron, ya, y esos pichones les hacen las mandadas a Cruz Azul. Bueno, hay 4 finales que dicen lo contrario, mi amiga. Así que ánimo. Dice Byron, arriba el Galaxy. Saludos, Byron, saludos para acá. Byron, ya por favor, clásico. Ya, Byron, por favor, clásico, chivista, siempre hablando de su papá. El AME. Saludos al guapo de mi amorcito Miguelito que se está oyendo. Saludos. Dice, el Toluca es tu papá, mi Byron. Pues yo veo que 16 es más que 12, pero... No, que 11, ¿no? Pero, insisto, ustedes dirán. Dice, el América puro princeso. Pero sigue siendo mi Vale. No, ni te topo, pa. Byron, saludos. Arriba, mis poderosísimas águilas. Les arde la cola que ganen. Byron, ¿cómo te encanta? Saca tu frustración. Págame la carrera de hace como 5 años. No, papi. Hace 5 años, digo. ¿Qué te hace falta? Dime, te transfiero ahorita. Pero al MP. Saludos para ti. No me pones tu nombre, no sé, adivino. O sea, no me acuerdo qué hice ayer en factoría y quiere que me acuerde. Ah, oh, papi. Dice para acá. No. Espérame, papi, en el tribunal. Te escucho en el trabajo, Byron, duro contra el muro. Byron, el más ratón de los tiempos, el América. Ah, chinga. ¿Por qué el más ratón? No entiendo. No entendí eso. Dice Byron, di tus 4 grandes de México, pero para ti, no los que según. Para mí, pues yo creo que siguen siendo los clásicos, o sea, los que yo sí creo que tiene que ver trofeos y también mucha popularidad. ¿no? El que yo creo ya sin Castre, el que yo creo que ya debe de estar de salida y ahí sí meter a Toluca. Bueno, es que Toluca también se tiró 10 años, 12. Déjate que aunque no ganara nada, pues la gente dejó de seguir. Es como, es que la flota es el equipo de moda, muchos lo apoyan y está bien, se vale. Me acuerdo cuando Santos andaba muy bien, ¿se acuerdan? Ahí a inicio de los 2000, entre Santos, Toluca, y salió mucho toluqueño y santista, ¿no? Pero yo creo que siguen siendo América, Chivas, Cruz Azul, claro que sí. Ya Pumas yo lo quitaría, ya no lo veo como uno de los grandes. Más allá de que si no ha ganado un título, siento que su afición ha bajado un poco. Aparte ya tiene rato que no juega bonito, o sea, no, aunque llegó a la final con Efraín Juárez, no jugaba nada bonito. Yo creo que ahí metería ya a Tigres, porque duró más la época de campeonatos que Toluca. Pero si no Toluca, ves que Toluca sigo pensando que es igual que Tigres, son caseros, no sé. Ahí sí no sé, ahí sí que sin albur, porque ya los conozco, el cuarto dejo que ustedes me propongan. ¿Cuál sería el cuarto grande? ¿O piensas que ya Chivas ya no entra, Cruz Azul o el mismo América? Que yo sé que están castrando, pero bueno, saludos para todos. Saludos a Fátima, que es mi mujer, dice, ¡ay! Cálmate, hijo, nadie te la va a quitar, cálmate. Saludos, Fátima, de parte de tu hombre. Byron, podrán decir lo que quieran de la América, pero no se pueden negar que aunque no le vayan, ven sus partidos. Eso sí, andan pendientes de la América. Byron, te andamos escuchando, le puedes mandar saludos a Vania, Yaremi, saludos para ella, para Vania. Y ya vieron, nomás mencioné la América y como 8 primarias truncas saltaron de vuelta. Papi, relax, es cotorreo, créeme que ya tiene rato que ya, si gana bien, chingón, si pierde, pues ya ni modo, ¿verdad? Ya. El día de mañana que me den una lanita porque gane, pues ahí sí me voy a emocionar. 1:19 p.m. Ustedes cotorreen, disfruten, vean los partidos, castren al vato que le ganan, pero que no pase del cotorreo de la flota. Aquellos que se ponen violentos por un equipo de fútbol, no, papi, pues ahí sí ya no está chido. Vamos con el Bogueto, esto cuando no era cantante. Dime entonces tú, mi amigo pambolero o mi amiga futbolista que me está escuchando, ¿cuál crees tú que sería el cuarto grande? Yo quitaría ya Pumas, dejo Chivas, Cruz Azul, América. Yo propongo a Tigres por la época que duró, pero también vamos a ver ahorita que empezó la época de vacas flacas, a ver cuántos tigrillos que salieron en el país siguen manteniéndose con el gusto de los Tigres. Las Cobras de Ciudad Juárez. Saludos, mi rey. Para acá tenemos un audio con este movimiento con música, ¿eh? 23.
2: Mi estimado Byron, yo soy toluqueño de corazón, pero sí debo de aceptar que durante unos, ¿qué será? 6-8 años estuvo desaparecido, o más años todavía. Pero sí, la época de Cardoso, Abundis, Vicente Sánchez y todo eso, pues era otro Toluca. Apenas está como que volviendo a remontar a lo que fue.
0: A ver, sobre todo que le metieron billete. Oye, que ¿dónde sacó ahí billete Toluca, pa? En los últimos 2-3 años le metió como, ya van como 100 millones de dólares. ¡Uyí! ¡Uyí! Hay unos 100 mil dólares para el Byron, ¿no? 1:20 p.m. de la tarde, el Bogueto, cuando no eran cantante. Dime, dame tu propuesta, ¿quiénes serían actualmente para ti en esta época, o contando de 5 años para acá, los 4 grandes del fútbol mexicano? ¡Súbele volumen, que esto es Ya FM 102.9!

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2: Señor 305 Armando Band con la princesa Belinda. Mami, yo no soy egoísta, la cosa es que yo sé lo que quiero.

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1: Bom, bom, bom. 1:38 de la tarde. 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Ya por aquí, bueno, yo creo que Toluca ese Taxilaga, Toluca, ¿tú crees? Yo creo que yo sigo pensando que Tigres, pero Toluca está en nada. Es que Toluca, aunque tiene buenos títulos, se perdió mucho tiempo. Hay que ver cuánto, vamos a ver cuánto dura, porque también tengo entendido, por lo que he notado, que Mohamed, yo no creo que Mohamed pase este torneo y el que sigue. No creo que, o sea, que se tire el 2027 completo en Toluca. Papu, ¿cómo andas? Aquí la flota ya en el jale, disfrutando de tu programa. Saludos, bendiciones desde Plan de las Hayas. Dice, Byron, ¿cómo te encanta armar el borlote, Byron? Por eso me agrada tu programa. Ah, no, pues, Byron, Chivas, Pumas entran en el mismo nivel de Querétaro. Ah, no manches. De Tampico, Madero y los Freseros, Irapuato. Ay, sí, no, Chivas. ¿Qué te voy a decir? Qué bueno que ya Chivas ya tiene como un añito y medio que levantó de su nivel, porque sí, mi Chivas se tiró un par de veces de torneos. Dice por aquí, dice, a ver, mi niña, pero dice, fíjate que yo siempre escuché de los comentaristas siempre que la Liga Mexicana es muy irregular, por cualquier equipo de repente despuntado. Claro, pero ¿por qué expones mi niña? Yo dije, atarantado, papito hermoso, yo dije al principio, comparte el primer lugar con Toluca, solo por diferencias de goles. Hasta dije la diferencia de goles. Pero andan en chisme, ojo, el América tiene un partido pendiente. Bueno, yo siempre he pensado que en México no hay ganadores. No puede ser que con más de 100 años de existencia solo tengas 16, 12, 10 títulos. Sí, es que, pero ¿sabes qué sigo pensando? Bien lo comentas tú, exacto. Pero yo creo que al mismo tiempo es lo que hace chido nuestro fútbol, ¿no? Sería aburrido que fuera como en España, que solo son dos equipos. ¿No? Pienso yo. Vamos a suponer, o sea, ¿qué ganas de irle a los Osasuna? El Valencia, que tiene años que anda dando lástima ahorita con la visita de Javier Aguirre en la dirección técnica, a ver si lo logra levantar, que es la especialidad del Vasco, agarrar equipos moribundos y de hacerlos decentes y guerreros. Dice, en el extranjero hay clubes con más de 30 títulos. Y eso hay que cada 6 meses, totalmente. De acuerdo contigo, pero al mismo tiempo es lo que me gusta y no me gusta. Dice Byron, el Necaxa. No, hombre, mi Necaxa igual duró como 8 años su drama y de ahí se apagó. Yo creo que el Atlante. El Atlante.
2: Pero
1: es lo mismo, papá. O sea, no pasa nada. Lo de mi niño no pasa nada. Sino yo dije al principio, Toros, mira, equipos que duró, que estuvieron por moda, y me acuerdo perfectamente con eso que comentó Caminante, Toros Neza, Santos, Pachuca. O sea, me refiero a que fueron de moda, que hasta veías en otras partes de la República gente que los apoyaba. Toluca, a diferencia de los que mencioné, sí dejó más arraigado gente que le va a Toluca. ¿Qué otros que yo recuerde? Esos para mi gusto son los que pusieron un tiempo de moda. Porque ahí te va la otra. Ni el bendito tiburón con la tiburomanía de los 90s logró permear a nivel república. Hizo que la plaza fuera peligrosa, temible y respetada. Pero yo creo, es que me hice Taxilaga León. Y fíjate que yo con León no vi tanto mame. Me acuerdo con Toros Neza, todo el mundo andaba con Toros Neza. Pachuca, Toluca, Santos. Hubo una época mucha gente con Santos. No, si esas vamos, mi rey, también como León, pues, bueno, Necaxa también yo creo que fue de esa parte de equipos. Si esas vamos, me acuerdo que Celaya cuando trajo a Utragueño, Michel, a Hugo Sánchez. León yo creo que le faltó, y al igual que a los tiburones. Pero no, yo creo que está vacante el cuarto lugar de entre los cuatro grandes, más que ganadores, cuatro grandes, diría yo, por popularidad, títulos y eso, que tenga buena cantidad de fans en toda la República, ese chiste. Digo, al final de cuentas, pues, te aseguro que aquí debe de haber a alguien en Veracruz que le vaya, no sé, a los Colibríes, a Zacatepec, a mis queridísimos Tiburones Rojos, que aunque hay que apoyar, te lo digo, bueno, anda, apoyen a los Piratas, es una opción, es un equipo serio. Recuerden que los Tiburones quedaron en el limbo, pueden regresar, tal vez, va a ser pronto, lo dudo. Pero dense cuenta de lo que les decía, tenemos nuevo equipo, nueva historia, puede ser la camada que disfrute de esta nueva aventura de los Piratas, además la derrama económica, puestos, alrededores, el pirata. Tenemos un audio y con esto nos vamos a ir. Ay, puro ti.
2: Oye, Byron, ¿y qué le pasó al Morelia, güey? A los que eran los... Primero eran los canarios, ¿no? Luego no sé qué eran.
1: Ay, no me acuerdo el nombre. ¿Sí eran canarios de Morelia? Morelia está en la Liga de Expansión, acuérdate, si no me equivoco. Dice por acá... no, ya nada más. Ya no falta ni uno. Atlante, bueno, Atlante ya está en primera, lo que era Mazapán. Dice, Morelia era purépecha. No, pero sí tenía un apodo. Tenía un apodo, tenía una mascota. Y después lo cambiaron por ese vato con una corona en lugar de cráneo. Esas mascotas bizarras. Bueno, me acuerdo que estuvo un tiempo que Puebla ahí como que quería ser equipo de moda, pero le faltó. Siento que Puebla como el Tiburón. Le faltó tal vez consolidarse con títulos. Vamos con esto de Manuel Turizo, se llama El Despertador. Ahí está un poquito de mitote, ahí un poquito de mitote. El fútbol dice por aquí, Byron, primero fueron los Ates del Morelia. Ay, no te creo, te lo estás inventando. No seas mentiroso, no es cierto. 1:45 de la tarde, Byron Zamora es mi nombre. 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
2: Charlie XCX Boom Club, el WhatsApp de cabina 2299-608781. Pásame el reporte. ¿Cómo está el tráfico? ¿Algún semáforo que no funcione? ¿Alguna calle con demasiado y harto automóvil? ¿Algún accidente vial? Compártenos tu experiencia al WhatsApp de cabina 2299-608781.

0: Oigan, ahora sí definitivamente yo creo que esta ha sido la peor, peor, peor edición de La Casa de los Famosos. Ya nadie le vale, pero le vale un kilo de cacahua. Lo están acabando un mes antes.
1: Préndeme el mechón, que me voy pa' Nuevo León. Préndeme, préndeme el mechón, que me voy pa' Nueva York, mamá.
0: El día de ayer, ayer o antier me salió un video recordando el primer Brother, Big Brother VIP. Que duraba 28 días. O sea, nomás duraba un mes. Bueno, en ese entonces los famosos sí tenían chamba. Faltar un mes de jale sí te dolía. Y estaba recordando por los comentarios que la que ganó, bueno, sí me acordaba que el segundo lugar era Facundo y el primero fue Galilea Montijo. Pero la Galilea Montijo dicen que era un mueble, que era. Critica a los de ahora porque dicen que son un mueble, que no hacen nada. Y tengo entendido, por lo que leí en los comentarios, el 80% era de que ella también estaba igual que un mueble. Aunque la característica de su victoria es que nunca estuvo nominada. Pero ojalá alguien se acuerde, sí duraba 28 días. En ese entonces eran famosos. Sí, sobre todo porque, mira, yo entiendo que quieran jalar gente de redes sociales, pero la neta jalan a gente de redes sociales que no topa la mayoría, que es de un sector muy pequeño. Si quieres famosos es que por lo menos los ubiques. Y aparte, también gente que su contenido es muy chafa. Bueno, esa es mi perspectiva de mi idea, pero bueno. Ah, ya que se acabe, por favor. Y se vieron, este miércoles empezará el debatidero. Aún no sé, no me lo terminan de autorizar. Y aparte, se los dije que tendría que juntar mínimo unos 50 de 60 canciones para arrancar. Yo la propuesta la tengo ahí, créanme, además que pues no depende de mí, ya cuando ya me compre mi estación de radio. Y ahí sí ya hago lo que quiero. 2:00 p.m, 20 minutos. Vamos con esto de Dana. Se llama Qué Calor. Bueno, si quieres saber quién salió en esta semana de La Casa de los Famosos, chécalo en www.ya.fm. Eso, pero mucho, mucho más en el portal impactante de Ya FM 102.9.
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1: Little Mix, Black Magic, 2 de la tarde, 30 minutos. 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

0: 2 de la tarde, 40 minutos. Katy Perry, Skid Barley, Chain to the Rhythm, 102.40 de la sensual tarde. Recuerda el WhatsApp de Camina, 2299-608781. No sé ustedes, pero yo les confieso, tengo hambre y es momento de saber el menú impactante.
1: Mamarre, mamarre, mamarre, mamarre.
2: ¿Cómo lo mueve esa muchachota?
0: ¿Qué se come en este lunes, en este arranque de semana? Compártame tu menú impactante. Rascando los últimos centavos de la quincena. Si fuiste una persona inteligente, bueno, y estratega, manejaste ahí la economía, préstamos, dime, direte, deberes y demás, y llegaste con calma. Pero si eres de los que los primeros 5 días de la quincena vives como Dios, como un rey, como un patrón, los últimos 5 días, pues ahí anda uno de vagabundo, ¿verdad? Dime qué vas a comer el día de hoy, compártemelo. Byron, ¿cómo estás? Ponte la de Baby Wow, saludos, me traes traumada, please. Solo porque es mi esposa, la cosmetóloga Katia, que le mando un beso profundo. Byron, el menú de hoy, taquitos de pescado estilo Baja. ¡Ay, qué rico! ¡Qué rico! Te voy a decir algo, tengo mi duda porque entre los estilo Baja y Gobernador, ambos me encantan, son estilos diferentes. Es que ambos son muy ricos, la verdad, los dos, no puedes elegir ni uno. Si tuviera dinero, voy al restaurante, me pido 2 y 2. Pero pues nomás me alcanza para un tipo. Ah, soy pobre. Qué rico, buen provecho. Dice por aquí, va a ir a una... Uy, un huevito en salsa. Picosito, muy picosa. A mí no me... Yo no como picante, más o menos. Guaso, mi caminante. Ya lo voy a decir, yo sé que me va... ¡Hey! Chupas, moronguita, padre, qué rico. La famosa rellena o moronga. Dicen que en Jamapa se hace de las más ricas de la zona. Nunca he podido constatarlo, pero se rumora, Qué rico, a mí sí me gusta mucho la moronguita. Con su chilito gordo. Ni muy dura ni muy suave, un punto medio, qué rico. Byron, Padre Santo, a ti siempre te pasa algo, ya somos dos, invita a quedando piojos al 30. ¿A ti siempre te pasa algo? Yo no entendí eso, pero invita a algo quedando piojos. No, papi, todos andamos igual. Hoy, no, es más, no me han pasado ni el dato de qué voy a comer en mi sacrosanto hogar. Pero, pues, estoy seguro que vamos a hacer rascadera del refri. Ahí debe de haber restos de 2, 3 guisados de la semana pasada. El sabadito le pegué un pastorcito. Con los últimos centavos que había. Así que, pues, bueno, al igual hay un alambre, un guisado, no sé. No sé, hoy tú dime, yo invito, cállate los que hagan notas. Dice, por aquí va a ir una ensaladita rusa. ¡Ah, qué buena! Con galletitas, yo soy más fanático de la ensalada rusa, en pancito de caja, o en medianoche. Saludos al buen Alexis, dice, hola Alexis, creo que se equivocó de WhatsApp. Saludos a mi estimada Daneli, buenas tardes, Byron, mi hijo, caldo de pollo con calabazas. Ah, ok. Mi marido y yo, chicharrón en salsa con arroz blanco. ¡Uy! Pero porque al niño le quitan la delicia del chicharrón en salsa. Saludos, chicos. Dice, adobo de puerco con crucetas. Dice, mira, qué rico, porque es que es un guisado que a todo mundo gusta. El adobo de puerco me fascina, pero con cruceta, entre la cruceta y el nopal, ¡ay! No me termino de enamorar. Dispénseme. Byron, my love, dice por aquí, comeremos, dice mi querida Betty, ropa vieja como la que traigo yo, arrocito y plátanos, o sea, el arroz con plátano ratán, que es algo muy jarocho, o platanitos fritos. Dice Iron, porque le faltó la B, Iron, si te quedas sin dinero, te recomiendo trabajar las aplicaciones, cuando me lo vas a sacar para la cena. Pero ¿qué aplicación voy a tratar? Apenas que sea la aplicación de caricias. Porque, bueno,
3: Byron, aquí escuchándote, vamos a comer una salsa de chicharrón. Saludos, aquí con el Mopi y Lukaku.
0: Provecho, chicos, ánimo, excelente tarde de inicio de semana, Byron. Voy a comer una tortita de carne polaca. Mira, yo comienzo el viernes. Saludos, mi querido Oscar. Saludos para Rubén, que también hace rato se comunica el 229-2010-110, 229-2010-111, de los pocos radioescuchas que marcan a cabina. Me mandó un audio que al final me puso...
3: Byron, dijiste truza vieja como la que traes tú.
0: Ándale, efectivamente. Bueno, dije ropa vieja, pero pues si es ropa vieja, normalmente la trusa, boxer, calzoncillo, tanga, hilo, entra en eso, papá. Sí, de seguro mi compadre ha de estrenar calzón cada semana. Hijo, primero rasúrate el bigote, rancio ese. Bueno, imagínate que voy a comer, que anoche me tuve que meter un velorio para cenar. La vieja confiable. No, los buenos son los 9 días cuando dan tamalito, me han dicho. Platanitos fritos, bebé, guárdame unos platanitos fritos, tirándole a negritos. Para empaparlos de media crema y queso fresco. Saludos, mira, Byron, lo que voy a comer. Es por la luz, no me deja ver. Es como una mojarrita con arroz colorado. Qué rico, buen provecho. Y veo un vasón de cocona. Byron, crema de zanahoria y pollo de la veracruzana. Buen provecho, qué rico. Byron, es que mi hijo no come de lo que comemos. Ah, hay que hacer doble guiso. Ah, mira el patrón. No, hombre. ¿Ya ven por qué hacen chamacos de cristal? ¿Ya ves? Cuando en mi época yo iba así de mamá y, oye, mamita, hazme algo aparte. No, hombre. No, hombre. También hice nopales con pimientos morrones, dice por aquí, provecho. Byron, espaguetis blancos con tocino. Ay, qué chavocho, tremendamente sabroso. Byron, a ratito unas albóndigas, pero por mientras un bolvancibiri para aguantar. Buen provecho. Saludos, mi querida Wendy, bebé. Saludos para ti, tus bendiciones, para tu familia. Unas albóndigas rellenas de huevito duro y arrocito. Saludos para ustedes. Dice por aquí, Byron, yo comí caldito de queso estilo Sonora. Ah, chinga, caldo de queso. No, así estoy bien naco. ¿A poco existe eso?
4: Ay, perdón. Me compré una vez al año, nada más.
0: ¿Qué cosa? Una vez al año.
4: Los traigo bien remendados.
0: Papi, 6% en el mercado, hijo, ¿qué crees? Bueno, no, honestamente no me compro de esos porque como buen gordo, pues no me quedan, ¿no? Siempre que son así como estándar. No, papi, piensen en los gorditos, güey. Bueno, yo iría a comer una quesadilla de pastor con queso y uno de arrachera. Ay, qué pudiente. Dice, ya lo dijiste cómo quedó tu espejo mal. Mañana tengo que ir a que me lo vuelvan a recomponer. Me lo pusieron, pero no sé cómo lo puso mi compadre del espejo que solo se ve de la puerta para abajo. O sea, no es funcional, vaya, para que me entiendan.
4: Bueno, antes que le íbamos a decir a nuestra mamá que no queríamos, teníamos que comerlo, y si no, nos dejamos sin comer. Y una chancliza de grapa.
0: Un tate quieto aquí en el restaurante. Pero no, hombre, si puedes darle el gusto a tu hijo, qué bueno.
4: Bendiciones. No, ¿cómo crees? ¿Qué pacho, mi rey? Soy muy fino para eso.
0: Ay, perro. Buenas tardes, saludos, mi querido Felipao. Chuletitas a la BBC. Saludos, Byron y Spaghetti. Van Chile, Poblano. Vamos con esto, papá, porque es tarde. Saludos, Felipao. Bendiciones para ti. Saludos para Lupita, tus niñas. 2:48 de la tarde. Quédate conmigo. Mi nombre es Byron. Ya viene la batalla. Hoy es música nueva a través de Ya FM 102.9.

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1: ¿Y qué cayó qué? Llegó el momento de la batalla. Canciones que no se han enfrentado de las más recientes que han llegado a la cabina impactante. La primera ya tiene un poquito más tiempo, pero no se ha enfrentado contra la segunda, que fue la más solicitada el día de hoy. Así que ustedes deciden con quién cerramos. Número uno, Malilla con Mauri. Mami, tú.

0: la mala.
1: Esa es la número uno, la número dos, bebé, la que pidieron desde la mañana, Karol G, Baby Wow, la canción del momento, papá.
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1: Número dos, dímelo.
2: Baby.
1: 2299-60-87-81 para el número 2 es esta. La primera llegará en 15 votos, gana la primera en 15, si no me voy con lo que tengo, ¿eh? Vote ya, 2299-60-87-81.

Y esta es la número uno. ¿Quieres algo más bellaco? Esta va bellaca, papi. Mami, soy leal. Byron, voto por la dos, sin duda. Dice por aquí, Byron por la número dos, Byron por la dos, Byron por la dos, Byron por la uno, Byron por la dos, Byron con la dos, dedicado para mis cachetitos. Byron por la uno, desde Cleo City, dice, mi familia vota, todos somos 15. No creo. Byron por la dos, Byron por la uno, Byron por la dos, Byron por la dos. Saludos a Jimena, por favor. Byron por la uno, Byron por la dos. La uno está bellacosa, Byron, la uno, sin duda. Byron por la uno, Byron por la dos, Byron por la dos, Byron, saludos, saludos a Diego de la parroquia. Saludos, padre. Por la 2, esta es la número 2. Con eso terminamos, que ya son las 3. Byron por la 1, Byron por la 2. Carol G que dice mi sister, Byron por la 2, Byron por la 1. Te faltan 2 votos para 3 votos para que gane Carol G. La 1 para repartir flow, 3 votos para Carol G y 8 para que gane la 1. Con 3 votos gana Baby Wow, con 8 gana esta. Vota ya, le voy a contar 10 segundos porque ya me voy, si no me voy con la promoción normal. 10, 9, 8,

Bueno, pues la banda se manifestó al final, hicieron cardíaca porque llegaron los votos cuando yo estaba en el 3-2-1. Byron por la 2, por la 2, Byron por la 1, soy Betty por la 2, Byron por la 1, Byron por la 2 y Byron por Baby. Wow, pues bueno, no se diga más. Karol G a través de 102.9, 3 de la tarde con 9 minutos. Con esto cerramos en este lunes rico y sabroso. Que tengan este excelente inicio de semana. Quedan muchas horas para disfrutar de este lunes. Al rato estaremos en Mocambo jugando yo a Gordito con la flota de Cósmicos. Saludos a toda la banda de Cósmicos y a toda la flota como su servidor cada día, cada fin de semana.

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0: ¡Qué buena vibra se siente en el aire! Acabamos de vibrar con Muriendo Lento, esa colaboración increíble de Moderatto y Belinda. Para que te sorprendas un poco, fíjate que esta canción es una versión que retoma el éxito original de Timbiriche, pero con el toque rockero y explosivo que caracteriza a Moderatto, lo cual logró conectar con una generación totalmente nueva. La verdad es que suena con todo, ¿a poco no? Tú no le cambies, quédate con nosotros, porque hay mucho más contenido preparado para ti en Ya FM, la radio impactante.
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1: Sigue con nosotros en Ya FM, que enseguida arranca Bailando por el Mundo, de Juan Magán y El Cata.

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ritmo nos dejó Daddy Yankee con Ella Me Levantó aquí en Ya FM. ¿Sabías que también puedes escucharnos entrando a ya.fm y dando clic en Escucha en Vivo? Te acompañamos a donde vayas.

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0: ¡Qué gran energía acabamos de sentir con esta canción! Escuchaba Sirena de Sin Bandera, un verdadero clásico que nos pone a cantar a todos. ¿Sabías que este tema fue parte fundamental de su segundo álbum de estudio titulado De Viaje, lanzado allá por el año 2003? Fue justo esta época la que terminó de consolidar a la agrupación como una de las más queridas en todo el continente. Definitivamente, canciones así nunca pasan de moda. Quédate con nosotros porque hay mucho más contenido esperándote en Ya FM, la radio impactante.
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1: Sigue en Ya FM porque ahora llega esta canción. Holy, de Justin Bieber y Chance the Rapper. 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

Acabas de disfrutar Daría, de La Quinta Estación. ¡Qué buena energía nos deja esta canción! ¿Sabías que también puedes escucharnos en tu dispositivo inteligente? Solo di, Alexa, pon Ya FM Veracruz y conéctate al streaming más impactante, aquí en Ya FM.

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1: ¡Qué buena vibra nos dejó Camila con su canción Todo Cambió! ¿Sabías que también puedes escucharnos en tu dispositivo inteligente? Solo di, Alexa, pon Ya FM Veracruz y disfruta del streaming más impactante aquí en Ya FM.
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1: Sigue con nosotros en Ya FM, porque enseguida llega la canción Session 52 de Quevedo y BZRP. Tú no le cambies.

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¡Qué ritmo traemos hoy! Ese fue el impacto total de Gasolina, el éxito mundial con el que Daddy Yankee puso a bailar a todo el planeta. Por cierto, fíjate nada más que este artista es conocido como el Big Boss, no solo por su música, sino porque fue él quien popularizó el término reggaetón a nivel internacional a principios de los años 2000, dándole una identidad propia al género. Increíble, ¿verdad? Sigue con nosotros, que esto no para aquí en Ya FM.

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